grados de temperatura. Nos va a decir. Lo único que no queremos que baje es la energía y las buenas vibras que tenemos en esta noche. Con Palma FM vamos hasta las 22 haciendo quilombo en tu estación.

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0: Ya son las 21:27. Vamos avanzando en nuestra noche de lunes, noche espectacular, inicio de semana. Tratamos de arrancar siempre bien, con toda la buena onda, con el espíritu positivo, para que durante el resto de la semana todo nos vaya súper bien. Con Marquitos DJ en los controles y Eve Gómez en la voz hasta las 22, estamos haciendo auxilio, acompañándole a todos los que del otro lado buscan un poco de compañía y la buena música, que por supuesto, prendiendo la radio y en el dial 106.5, siempre lo van a encontrar. 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Así que ya sabes. Bueno, tenemos audios por aquí que dice la audiencia. Mucha gente que se va conectando con nosotros. ¿A qué número, Marquitos?
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0: También la gente puede escucharnos a través de la app. Cuando la señal no alcance, ya entra la app en acción.
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3: ¿Qué tal? Escuchando el programa, pasó la música. Ya estuve en bloqueo en la calle, me separa. Excelente la programación. Hermosa de como siempre.
0: Gracias, Gustavito. Bueno, a toda la gente que se va conectando con nosotros, le mandamos un beso enorme. Mis amigos, los choferes de plataformas, choferes de colectivo, la gente que desde su local comercial también nos va escuchando desde casita, preparando la cena o más bien ya el almuerzo para mañana, porque hay gente que a estas horas viene, se toma una ducha, lava su uniforme y ya prepara otra vez la matula para llevar al día siguiente en el laburo, porque o si no... Si comenzás a comprar todos los días de cualquier restaurante, copetín, no te alcanza, ¿verdad, Marquito? Nos sobra el sueldo. Entonces la gente economiza y prepara su propia comida en casa. O de repente también es medio difícil encontrar comidas fitness o saludables en la calle. Entonces ahí hoy preparan ya todo para la semana, ¿eh? Admiro muchísimo a la gente que hace eso, que es guapa y prepara su comida. Le mando un beso a la tía Jackie también, que en estos momentos estaba preparando ahí para toda la semana. A full. Buenas noches, bebé. Saludos de Areguá, Cacopemí, Parada 7, El Gordito te saluda. Saludos, chicos de Areguá. La Expo Frutilla que sí, ¿eh? Sí, la Expo Frutilla, la gente que quiera ir, que todavía no tuvo la oportunidad, tiene que pasar un poco por Areguá. ¿Qué evento? ¿Qué tenemos en este septiembre, Marquitos? Pensando eventos grandes, lo que tenemos es el de Hugo Javier, el 28, que va a ser en Cacupé. Al final se cambió la ubicación. Vamos a estar en estos días también vendiendo entrada por algunas ciudades. Ellos ya están ahí, todo el equipo. Pero yo me uno en estos días en alguna de las ciudades. Creo que por Luque vamos a estar mañana, pasado mañana más o menos, vendiendo las entradas. Bueno, ¿qué tenemos después? Ah, el otro fin de semana, 19 de septiembre, voy a estar por la hermosa Puerto Elsa. Podemos llevar un poco de mercadería por ahí. Allá se...
4: Obvio, obvio.
0: Me trae aceite, papel higiénico, colino y eso, creo.
5: ¿Qué mirá, bobo?
0: Sí, me voy a ir temprano para hacer mis compras de...
5: No, no pasa, bobo.
0: Puerto Elsa. Después, ¿qué tenemos? El 26 arrancan las patronales de San Miguel también. Eve, ¿para cuándo vos en Baila Conmigo Paraguay? No, para no perderme un baile tuyo. Dice, no, yo paso al baile, chicos. Yo soy una simple locutora. Nada de bailarina y de modelo. No me gusta ese estilo, esa onda. A mí lo único que me sale bien es bailar. Porque cante, es bailar, es hablar. Porque bailar y cantar y modelar, cero conmigo los perros. Se van a quedar, manté los muchachos con las ganas de verme bailar.
4: Anímate.
0: Y yo me voy a ahorrar muchísimas críticas también. Porque imagínate ir al baile y hija de mí. Yo creo que estoy más dura que el macío, chico. Sí. Más dura que el macío. Una semana me pones en olla a presión y no me hablando. Pero vos sabés que hablando de Macío Marcos, el sábado fue la inauguración de la pizzería de mi hermano y se anunció la presencia de Francisco
4: Catenamilla.
0: O Francesco Canata. No es Francisco, es Francesco. Enloquecieron los Mita y Cuera. Enloquecieron. ¿Qué es lo que les pasa a todos? Esa Mita, cuña y cuera de 15 y 6 años, 13, 14, 15 y 6, enloquecieron. Tenías que ver, regalaron un poco 30 pizzas. Creo que esto se hizo viral también en las redes. Locura fue. Oh, papá, la gente la pizza, le echaron todo, rompieron todo, desastre.
4: Jesús, que no.
0: Pero me sorprende de sobremanera, y tengo que decirlo y aceptarlo, me sorprende sobremanera el arrastre que tiene este chico. No puedo creer aún porque... Yo sé, hay mucho... En Paraguay hay mucha gente conocida, ¿verdad? Mucha gente viral. Pero nunca vi algo así. Nunca vi algo así donde la gente enloquece al verle a una persona, no sé... En otros países pasa con artistas como Karol G, Bad Bunny, y la gente se vuelve loca, pero... Me sorprendió de sobremanera la Bad Bunny, y la gente se vuelve loca, pero me sorprendió de sobremanera la ovación.

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1: Qué fuerte el baile de Yanni, que está en sentencia. Nuestra compañera de Palma acaba de bailar en el Baila Conmigo Paraguay. Esperemos que zafen de esta, ¿eh? Hoy hubo beso, pero ya no lengüetazo. Beso, onda tranquilo. Pues ya somos medio muchos besos, ya, Ina, ¿verdad, Marquito? Bueno, vamos, chicos, cerrando ya nuestro capítulo número uno de la semana. En esta edición lunes, Marcos Vallejos me acompañó en controles. Yo soy Eve Gómez. Ha sido un placer disfrutar contigo una tarde más. Te mando un besote. Hasta mañana. Chau, chau.
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0: Pepuaque. Vamos todavía.
1: Con esperanza porque el sueño no descansa.
0: Qué lindo amanecer tenemos, ¿eh? Hermoso amanecer. Aunque no tan hermoso tampoco. Pero hay que darle el lado positivo.

0: agradecer por estar aquí presente, obvio. Así que vamos arrancando para el pueblo. 39 minutitos van de las 5 de la mañana. Buen día, buen día, buen día. ¿Quién ya se despertó? ¿Quién ya está despierto? Sí, buen día, Melito. ¿Cómo estamos? ¿Cómo va todo? ¿Y cómo va todo? Que suene ya el teléfono. Sonar, sí. Hoy este programa va a ser exclusivamente pidiendo votos. No sé cómo te explico, pero este programa es, me rete, me digan lo que me digan, pero hoy el programa es muy especial. Hoy acá quiero ver todos los comprobantes, quiero saber que voy a comprobar un poco todo eso que me dijeron desde el día uno. Te vamos a votar si te va el teléfono, te vamos a estar con vos si te va el teléfono. Hoy voy a comprobar realmente. ¡Amor! Acá ya uno me dio su teléfono para pedir la votación. Todos los teléfonos para aguantar y a votar. Para. El paso es muy simple. Entrar, no me da tu mensaje. Hoy no, amor. Ni el diario no voy a leer hoy. No. Hoy no quiero leer nada. Hoy es voto nomás. Y, digan lo que me digan. Hoy no. Del diario. El himno como mucho va a haber. Pero nada. Así que hoy voy a comprobar qué tan apoyo voy a, qué tanto apoyo voy a recibir mis oyentes. Hoy más que nunca. Hoy voy a comprobarle a toditos cuántos oyentes por ahí nos escuchan. ¿Cuánto vamos a recaudar ahí? Quiero ver los comprobantes de todo. Ni un comprobante todavía no vi acá. Yo dije, me voy a levantar. Ya quiero ver los mensajes de WhatsApp que hay de comprobante de los votos. Y creo que me van a defraudar, mi muchacho, mi gente, Todas las chicas, los chicos, grandes, joven, adultos, de todas las edades. Así, hoy ya le dije a lo, hoy ni el diario no voy a leer.
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1: ¡Amor! Hoy sí. ¿Cómo se hace para votar?
3: Que mi batería se va a terminar.
1: Fácil, vos te vas a tu mensaje de texto. Agregas ahí 44424. 444424. Pones Yanni o Leo y ahí votas. Y ahí te va a salir una notificación. Has votado exitosamente. Ah, ta, ta, ta, ta. Demasiado fácil, ¿no? Él ni para complicarse tanto. ¡Buen día!
4: Yanni, ¿cómo estás? Hoy ganamos lejos, Yanni, ganamos lejos. Acá con 500.000 guías estamos votando, votando, votando.
1: Dale, dale, dale.
4: Lejos, lejos, lejos.
1: Todo su sueldo hoy, todo lo que van a cobrar hoy, todo lo que le ingresa en su cuenta, todo para la votación. No podemos eliminarnos, gente. No, no, no, no.
5: Buen día, Yanni. Buen día, Joelito.
1: Buen día, buen día.
5: Bueno, vamos a votar, pues no hay ningún problema. Hoy es el día de la polca paraguaya.
1: Hoy es el día de la polca paraguaya. Mira vos.
6: Buen día, Yanni. ¿Qué tal?
1: Buen día, buen día.
6: Ya tiene una queja sobre mi hijita que va a probar el barro calando. Topi, mini que te dijo el estudio ya una hora y media. Vamos a armarlo.
1: Ah, que vea.
7: Buen día, Yanni.
1: Buen día, buen día.
7: Escuchando tu programa y haciendo ya caminando.
1: ¡Qué bueno!
7: Puedo pasar la música. No hay que caer de mi suerte.
1: No hay que caer de mi suerte.
7: En el fundal alto para más.
1: A vivir tranquilamente.
7: Soy tu oyente número uno.
1: Gracias, gracias.
8: Buen día, Yanni. Buen día, Yanni. Tanto tiempo.
1: Buen día, buen día.
8: Todo bien, todo tranqui.
1: Súper tranqui.
9: Buen día, buen día, buen día. Batecoba, batecoba. Bueno, ahí está. ¿Qué tal, Yanni? ¿Cómo andamos? Juanito, Juanito, batecoba. Ay, ya le no, no alcanzó ayer nada, o sea, pero a full con los mensajes.
1: Sí.
9: Orina, tu cusin, dije algo bien mal. Fuerza que, fuerza que.
1: Gracias, gracias.
9: Ese uno no ayudó mucho a leer. Pero vamos a estar, vamos a estar, vamos a estar contigo.
10: Hola, Yanis, ¿qué tal? ¿Cómo estás? Ese cuajero botado, vea, pues está que te. ¿Cómo nos salimos?
1: Estamos en el teléfono, queridos amigos y amigas. Estamos, lastimosamente, estamos en el teléfono.
11: Sí. Buen día, Yanis Arguello, buen día, Filipe. Feliz martes para todos. He visto anoche tu baile de Yanni espectacular, pero ya después ya no fue mami. Te escucho al teléfono, Yanni, ¿sabes?
1: Sí, nos fuimos al teléfono.
11: Sí,
1: sí,
11: sí, sin falta, vas a zafar. Cuesta, cuesta.
1: Dale, que dale, que dale, que estamos en el teléfono.
12: Buen día, Yanni, ¿qué tal? No te puedo ir a mensajear ahora porque estoy enviando Yanni al
1: 4-4. Bien ahí, vamos todavía, caramba.
13: Buen día, Yanni. Yo ya te voté anoche, Vito, y legalmente masivo tenía que salir del grupo. Tenía que salir masivo, tenía que salir ahí. Qué pucha esa. O sea, que coge un robocó como baila ahí. No sabe bailar ese tipo. Desastre, desastre. Mire cómo le compró con esos detalles guagua al jurado. Mire, vio, mire, vio. Desastre. Pero ya te voté ya, mi amor, ya estamos ya ahí. De la empresa HG te estamos escuchando.
1: Saludos, saludos, gracias.
14: Hola, Yanni, hola, Yanni, soy el líder Fernando Mora. Ya tengo 4 votos a mi favor. Ya. Vamos, Palma, Palmas. De punta a punta, Fernando, te escucha.
1: Gracias, gracias.
15: Buen día, Yanni, buen día, buen día. Pasándome a tu alias, Yanni, pasa tu alias.

0: comprobante de voto ya acá. Me gusta esto, arrancar así la mañana.
1: Buen día, Yanni, ¿qué tal? Ayer ni bien enterado que ibas a sentencia al telefónico, ya tiramos el primer votito. Éxito, éxitos.
0: Gracias, gracias.
2: Buen día, Yanni, buen día, Yanni. Sí, este día todo con ustedes. Ya cuando vayamos un poco y teta solo porque ya cuando de deje.
0: Tiene que cargar que su saldo, ¿eh? No hay que entrar nomás y votar, no, si no te va a avisar y no es suficiente realizar con éxito de sí, lo va a avisar, tiene que cargar el saldo, sí o sí.
3: Ya ni deletreano, pues, ¿cómo lo que te voy a escribir? Se forza, yo.
0: Entra a tu mensaje de texto. Sí, viste famoso, se mandaba texto antes. 44424. Yanni o Leo. Y envías el mensaje. Y ahí está votando ya. Todo su saldo ahí. Quilombo ya vamos a hacer. Fuerza, Yanni, acá dice. Y ahí cuando una vez que envías te dice, registramos tu voto para Yanni y Leo. Seguí votando a tu participante favorito al 44424. Eso te va a decir, registramos tu voto para Yanni y Leo. Súper fácil, ¿eh? No es, ni te vas a marear, nada.
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1: Buen día, Yanni, mi amor.
0: Buen día, buen día.
1: Feliz y bendecido martes.
0: Gracias, igualmente para vos también. 49 minutitos, vamos arrancando en esta mañana. ¿Qué programón que vamos a tener hoy? Dejate de joder, estamos arrancando recién ya, ¿eh? Hasta las 9 de la mañana.

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1: Tres minutitos van a las 6 de la mañana. Aquí seguimos en vivo acompañándote a vos que estás ahí con todo ya, ¿eh? Ah, para, que Jano no había podido subir ahora. Ahora voy a subir.
2: Fuera hoy con vos, gente pocangue.
1: A ver un poco el estado de WhatsApp de Palma.

0: entero de un mes.
1: ¿Y después?
2: Es verdad que es Anona. Hoy no se duerme. Hoy no se va a dormir. El que duerme no conquista, hoy más que nunca. Hoy más que nunca. Después vamos a tener tiempo ya para descansar. De estado. ¿Cuántas veces se puede votar? Dice las veces que ustedes quieran. Las veces que ustedes quieran puede votar. Me. Mope. Obvio. Yo confío en mis oyentes, confío en la gente que me está escuchando realmente. Este es el momento donde más le necesito. Así que hoy el programa va a ser exclusivamente pidiendo votación. Queremos seguir en la competencia, queremos seguir avanzando, queremos seguir al próximo ritmo. Ya tenemos inclusive ya todo el acorio del rock and roll. Y nos dan 24 horas nada más para la votación, así que hoy en entrevista acá ya, y este es mi único medio para pedir votación en las redes sociales también. Y espero ese granito de arena de parte de todos ustedes, que me voten si quieren seguir viéndonos en el baila. Hoy es una linda oportunidad para que sigamos y sigamos nosotros demostrando que podemos. Y vamos a seguir demostrando que podemos y queremos bailar. Es tan lindo estar en esta competencia. Más allá de todo lo que pase, obviamente, del show y demás, queremos seguir dando lo mejor. Tanto yo como mi equipo, Leo y Fabi, que es el coach. Así que confiamos en todos ustedes también de que puedan aportar. Así que hoy más que nunca, esa solidaridad.

0: 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Buen día, buen día.
1: Un feliz día de la polca paraguaya. Ustedes que son grandes difusores de la polca, así que feliz día de la polca paraguaya también.
0: Hoy día, sí, día de la polca paraguaya. Pasame por una polca paraguaya, Juanito.
2: Buen día. Ya, fuerza para hoy. Buen día. Está ya con el cocido y la chipa.
0: Ay, qué rico.
2: A ganar hoy.
0: A ganar.
2: Ah, y el voto va a ser mi señora. Porque es apuesteja de leores.
3: Dani, éxitos, nuestro apoyo desde esta humilde familia.
0: Muchísimas gracias. 4 votos ya teníamos. Gracias, Alicia. Éxitos, jamás voté en serio, dice. Hoy vamos a aprender todos a votar y se va a votar, caramba.
4: Buen día. Espero esos galanes que todo el día te alaban. Hoy demuestren eso, votando, jale que será. Daniela Boreatina, voten, este es el momento, ¿verdad?
0: Sí, este es el momento.
4: Lo que tienen que saber también es que este programa es de acuerdo a la necesidad, le envía a la gente. Porque son populares, bueno, hay mucha plata. Se están reservando a eso, por más que más peor baila, igual les salvan. Pero cuando necesiten más plata, le van a enviar a Masivo para recaudar. Todo es acá plata el tema. No le interesa el baile.
0: Todo es la plata. Buen día, Yanni. Y de la vamos a pasar fuerza, dice. Gracias.
5: Buen día, Yanni. Buen día. ¿Qué tal? Sí, Yanni, vamos a votar. Todos los días vamos a votar, todas las horas. No te voy a preocupar por eso.
0: Todas las horas tienen que votar.
6: Yanni, a la hora del programa lo se tiene que votar. Yo pelotudo ahora intentaba reenviar, me decía 142 mensajes ya estaba enviando. O sea, intentando enviar. A la noche recién se tiene que votar. Sí, ya está, ya.
0: No, el teléfono está habilitado. O sea, ya la votación está habilitada. Se habilitó anoche a las 11 de la noche. Dura 24 horas nomás dura la votación. No, es más de eso. Pero la votación está abierta. Está abierta en todo momento. O sea, ya se habilitó anoche a las 11, 23 horas. Se habilitó 100% y hoy hasta las 23 horas ahí se termina. O sea, le damos últimas chances para toda la gente que quiera seguir votando, ¿eh? Yo confío en mi gente, sé que me van a ayudar, sé que me van a apoyar. Sé que están de mi lado, así que más que nunca les necesito. Más que nunca.
7: Hola, Yanni. En todo este tiempo de baila conmigo, nunca jamás voté y ahora por vos lo estoy haciendo. Yo creo lo que te mandaron al teléfono porque saben que contigo van a ver gente que vota muchísimo. Así es que Suerte. Éxitos, querida, no suerte. Éxito.
0: Gracias, gracias.
7: Y explica, Yanni, también cómo se vota, porque vos pones Yanni, algunos están poniendo Yanni o Leo y ahí te rechazas. Yanni o Leo.
0: Claro, pongan Yanni al 4, o sea, entran su mensaje de texto 44424, Yanni o Leo, o sea, no es todo junto Yanni o Leo, Yanni o si no a Leo, o sea, cualquiera de los dos nos suma los puntos, ¿sí? Nos suma sí o sí. Ponen Yanni o en todo caso Leo y ahí ya entra, y ahí te va a decir, registramos tu voto para Yanni, Leo, seguí votando tu participante favorito, ¿viste? Acá tenemos otro. Me están mandando los comprobantes, en serio. Qué lindo, ¿eh? Qué lindo, gracias de corazón.
8: Buen día, Yanni.
0: Buen día, buen día.
8: Feliz día de la polca paraguaya.
0: Feliz Yanni, día.
8: Te vamos a apoyar, vamos a votar por vos. Oscar Acosta te saluda desde Costa Augusto Saldívar. Vamos todavía, Yanni, que vas a clasificar.
0: Hasta
9: esto fue todo por hoy contigo, Oscar.
0: Vamos a ir a un Oscar de que nos vote.
9: Esto fue todo por hoy contigo, Oscar.
10: Buen día, Yanni. ¿Cómo andamos? Quiero mandar un saludo al amigo Guara y su equipo. Acá trabajando con su amor platónico, caballero. Saludos del Chaco Paraguay.
0: Eso.
11: Amigo, reintentar, porque no han de salvo y descargar, a gozarlo y votar.
0: Dale, que porque si no, no va a entrar con la votación. No va a entrar el dinero, tienen que votar sí o sí.
12: Hola, Yanni, buen día. Yo tengo una consulta respecto al baila.
0: Sí.
12: Yo soy muy crítico, ¿verdad? Y quiero saber, ¿por qué, por ejemplo, cuando entró Mandy Bulim, él les trajo un presente para conmemorar la vida y demás, ¿verdad?
0: Sí.
12: Y ese Pop Pinky le rechazó y le dijo que el jurado no puede recibir regalos porque van a pensar la gente que hay favoritismo y bla, bla. Y después empezó a recibir regalos de todo el mundo, el jurado mismo. ¿El mariconeó nomás luego o con él solamente con un mandibulín o qué es el problema acá? ¿Por qué acepta a todo el mundo menos el de él? Yo por eso no lo aguanto más.
0: Dios mío, no, y no sé, realmente no sé si hay algo ahí, pero no, seguro que sí, o capaz que para el momento nomás no le dicen no, no acepto, y después termina aceptando, podría pasar eso también, pero no, no sé qué problema pudo haber pasado ahí.
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0: Qué lindo, acá siguen los comprobantes llegando, que están votando.
14: Buen día, Shani, Ya está la votación, ya está, ya. Se fue ya. El taquito va a pasar hoy, el taquito. Rosico no figura para allá. Va a pasar el taquito. Éxitos, saludos.
15: Buen día, Shani. Me vengo con mi trabajo, donde aquí. Teléfono, ya tú vas a Claro, personal, Tigo.
0: La marca.
15: Mi ajo, la de saldo, voy a poner los botas de lejos. Y para poner que ir a los botas de lejos, de ir a la de saldo, que veo jota la plata. Chaco, me metió.
0: Saludos desde el colectivo de Itaguá. Saludos ahí. Ponen la música reservista, pura hate, viva la polca y que sea eterna.
16: No sé si volverá.
0: Día de la polca paraguaya.
16: Hasta la eternidad. Ya te vas.
0: No sé qué le pasa ahora. Acá estoy recibiendo los comprobantes. Vamos todavía, caramba, vamos.
16: Una sola
0: buen día.
17: Buen día, audiencia de Palma FM. Aquí con el locutor número 3000 de rating, mi votación es a la más bella de la competencia, para Charlie, de parte de este locutor número 3000 de rating.
0: Ay, mira, un locutor colega, bien. Vamos a votar a full por la polca, un 13 tuyutí. Buen día, estamos contigo, soy Andrés. alias Pomero, saludos, saludos. No sé si volverá, no sé si volverá. Después de las 7 vamos a hacer quilombo, Joelito. Hoy no va a haber nuevo tapa diario. Himno directo, nomás ya vamos acá. 15 minutos más de las 6 de la mañana y esto suena así.

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Y al ver que preparaba maleta, esa que se reía, le dice: Maigo, vea, a lo avisa por ahí. Los galletas. Ah, ya para extender la llave conmigo. Sí, señora, dos cosas enteradas. Y lo primero que voy a llevar es lo siguiente.

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Saludos para el capitán Benito. Y Rodrigo, que están en plena sintonía, están escuchando a full también ahí. Están manejando, volviendo de Argentina. Navegando. Navegando, navegando, sí. De corriente, mirá, boche.

Por agua parece nomás más rápido, pero no. No, ese es mentira. Pero te va. Y parece interminable luego cuando está navegando. Y más si está haciendo el río nomás.

0: este viernes. Feliz viernes, lo decía uno hace un ratito. Feliz viernes. Vale, ese viernes. En serio, ¿por qué eso?
1: Así. Buen día, hola. Buen día. Buen día, Gianni, ¿qué tal? El teléfono pido al cuánto es para votar por vos. 994224, ¿cómo no es?
0: A toda la gente que está ahí escuchando, que se está sumando ahora, estoy en el telefónico. Sí. Penosamente, pero vamos a dar todo lo que se pueda hoy para salvarnos. A toda mi gente le pido. Gianni Oleo al 44424. Sí. A votar nomás ya. Muy fácil, entra tu mensaje de texto. Poné Gianni o poné Leo, uno de los dos. Envías tu mensaje y ahí te va a saltar ya el bebé. Sí. Fuerza, Gianni, fuerza, que seguimos bailando, dice. Al privado me grababa un saludo para los Piratas 98, campeones del Exa, Don Bosco, hijo de ahí. Buen día, buen día. Ahí me mandó.
2: Buenos días, Gianni, ¿cómo estás?
0: Buen día.
2: Era coña, ni más, de ella y gustó de Mandela, estaba presentación la cambulón de bailar y demás, y veo. Ni qué loco, mira. Fuerza, pasamos hasta tranqui, 12-8, 12-8.
0: Gracias, gracias. Ahí me mandaron los comprobantes de todo lo que están mandando por la votación. Gracias, en serio, ¿eh?
3: Ya ni está bien, ahí sí, pedí voto. Pero ¿cómo me va a pedir transferencia a mi alias Itauge?
0: Y claro, pues.
3: No entendí,
0: pasa que de todos lados que ingreses, si no podés votar en el mensaje, nosotros recibimos igual a través de la transferencia y también votamos ahí. O sea, cargamos en la. Claro, el voto directo. ¿Entendés? También podemos hacer eso. Entonces tenemos todas las posibilidades y todo, y probamos de todos lados. Cuanto más votás, mucho mejor. Se van generando y sumando todo eso. Entonces, ¿qué pasa? Una vez que vos envías eso, también yo al recibir en mi cuenta, yo hago un voto directo ahí del, ¿entendés? Me voto, o sea, es así mucho más rápido también. Y después entra el mensaje, porque siempre una vez se pasa de que por ahí, qué sé yo, no te manda el mensaje de texto, no sé, no tenés saldo famoso ese, o no quiere cargar y qué sé yo. Pasa, ¿no? Entonces, ¿vos cargar saldo? ¿Hoy quién usa mensaje de texto? Muy poca gente, casi nadie usa mensaje de texto, ¿verdad? No sé. Porque todo es WhatsApp, a través de redes sociales y todo eso. Entonces, para estas ocasiones necesitamos tener esa conocida, sí, si no, no hay caso. Me explico, y eso nomás.
4: Ya ni voy a decir que bicho va a hacer campaña para que te voten, no creo, porque la Ruli bueno te echaba hoy. Además, yo creo que van a hacer campaña para que se le vote a la otra.
0: Es posible, ¿no? Y no sé, ya, yo tengo mi público, yo tengo mi gente, así que confío, tengo fe de que vamos a pasar esto pensando en la mente, con mente positiva. Así que acá no se habla de otra cosa, acá tenemos que hablar solamente, hoy necesito de ustedes, gente, solamente este es mi único medio que puedo en las redes sociales, y yo sé que vamos a poder, vamos a lograrlo, ¿eh?
5: ¿Qué haces, Gianni? Buen día, mano, por te secuela de no mío, ya puedo estar para ahí, te dejan, déjame ver, Gianni, de tarde, enseguida vamos a estar en todo el dinero.
0: Bueno, después de las 7 quilombos hacemos, cantamos el himno, suena así.

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1: 32 minutitos van de las 7 en esta mañana.

0: parte es de desapego. Y nos vamos a desapegar de ese telefónico.
1: La nostalgia.
0: Nos vamos a desapegar de ese duelo. Qué fuerte, ¿eh?

0: Así que espero de ustedes. Tenemos 24 horas, menos ya ahora. Sí. Anoche se habilitó el telefónico para que puedan votar toda la gente. Aquí voy a... Y cuento con ustedes, ¿eh? Mirá que cuando me dijeron, si vas al teléfono te vamos a votar todos. Y creo que es este el momento, ¿eh? Que sigamos compitiendo, que sigamos en el ruedo. Queremos seguir estando, queremos seguir demostrando que podemos. Y no queremos ser los primeros eliminados, o segundo eliminado en este caso, ¿eh?
1: Que algún día tú a mí.
0: Porque cabe destacar que, bueno, el primer eliminado que se hizo fue por voto de la gente, que ganó justamente Rosy. Y hoy me toca estar en una final con ella, en un duelo, y ella la había eliminado a la otra madrina de Olimpia, ¿eh? A Karen Infran. Y hoy nos toca a nosotras.

¿Cuánto es el costo del mensaje para votar? Porque me sale que no va el mensaje, dice. Yo tengo entendido que 2.000 guaraníes vos podés votar. 2.000 guaraníes, 5.000, 10.000, 20.000, 50.000, 200.000. Y vas

0: Ya ni los árabes, chinos e indios ven el... Che, pará, pero el me gusta que pasó. Porque había un quinto jurado. El quinto jurado que... Mirá, no puedo decir. Con el... Había un quinto jurado. Hubo un quinto jurado. Y el quinto jurado que era el público en las redes sociales. Que tenía que salvar a la quinta pareja en todo caso. O sea, la primera pareja de salvar, ser salvado por la noche, que fue Marcelo Delgado. Que hay una polémica tremenda con eso, con los me gusta, ¿eh? Porque vos entrabas a mirar los me gusta, que fue válido, ojo, ¿eh? El primer salvado por el quinto jurado. Y vos veías que todo en sus redes sociales... Los me gusta eran de China, eran de Arabia Saudita, eran de la India. ¿Entendés lo que te digo? Muy fuerte. Muy turbio todo eso, ¿eh? Qué loco, ¿eh? Y si la hizo, la hizo muy bien, ¿eh?
1: Bueno, ya ni... Sí, ya botella. Ya me llegan, ¿no? Y te vas a hacer gratis ahí. ¿Cuánta hora?
0: Era sol.
2: Hola, Jenny. Buen día, buen día. Buen día, buen día. Eso es por mensaje de texto, ¿qué onda?
0: Sí,
2: creo por que mensaje. Voy a hacerte nomás la transferencia, porque no entendés en ese tema del voto. Pero re injusto. Pero bueno, ese programa pues solamente de nombre lleva al baile, porque cualquier cosa es.

0: Yanni, el tema de votación lo masivo arrasó todito. ¿Y cómo pide eso? Salió al final el primero, el tipo ese que salió, no sé cómo se llama.
1: A ver, tenemos más mensajitos a full, a full, a full. Voten, voten. Me estoy recibiendo muchísimos comprobantes que están votando. Por favor, Yanni o Leo al 44424.
2: Baja un cambio, baja un cambio. Marte la moco.
1: No, ni un cambio.
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0: cocinita y me gustó ese. ¡Ale que! ¡Vamos!
1: Hola, Yanni, ¿qué tal? Yanni, yo no voy a votar por Leo ni por Ojo. Yo voy a votar por ese taturo o que tenés.
0: ¡No! ¡De loco!
2: ¡Qué así es! El juego, Yanni, toda la vida no se paga para comprar fotos.
3: No, tú cambio.
2: El juego se gana como sea.
4: Yanni. Plago de esa pendeja, bla.
0: ¿Quién picó?
4: Tranquilo. Vamos a votar, estamos votando.
0: Por favor.
4: Vamos a salir. Fuerza.
0: Cuento con ustedes.
5: Exacto, la baile de exacto.
6: Buen día, Yanina. Sí, te voy a votar. Tengo wifi ahora. Ese por WhatsApp puede ser, ¿verdad? Te votamos. ¿O cómo sería? Porque no tengo nada para si es con costo. Te pirate dando wifi nomás.
0: Gente, tiene que tener saldo. Porque si no tienen saldo, pues ¿cómo va a entrar el voto? No va a entrar. Sí o sí tiene que tener saldo su teléfono celular. De mujer.
7: ¿Qué tal, Yanni? ¿Cómo está? Fuerza, Yanni. Vamos a salir de esto. Hoy al mediodía voy a estar votando por vos porque te mereces. Por eso, una de la que me complació en pedirle algo. Siempre pedí una cosa y vos fuiste la primera.
0: Gracias.
7: Y esto se valora. Así hay que tener mi voto para este mediodía. Vamos a salir de esta. Campeón, vamos a salir.
0: Salimos de esta.
7: La música de los terminarios como tú.
0: Gracias, en serio,
8: Yanni, ya te voté, Yanni. 100% te ha votado. Cuarto loco, vas a pedir loco.
9: Está robado, con Rosy te fuiste en el teléfono. Va a estar complicado para bicho 50-50, parece que va a ser la votación, ¿no? Para vos 50 y para Rosy 50.
0: Pope no te ayudó en nada, dice. ¿Y qué vamos a hacer?
10: Fuerza, Yanni, vamos a salir de esta.
0: Gracias.
10: El señor Richard Rivero dijo algo que vos en el hipotético caso de que te dé el telefónico tiene mucha influencia y tiene muchos amigos que pueden votar. Y no, es un millón nomás. Así nomás te digo.
0: Bueno. ¿Qué me podía causar?
11: Dani, votado ya por vos. Sector Camionero ya está votando ya por vos. Ya fue a fui. Tiene ya cacho cata voto de ese caño. Y a Pepe ya por Yuki, para un instante a partir de ya ve dónde vos te vas a bailar. Disculpame que ya esa palabra, pero. Gana ese y dedicate en otra cosa porque no le vas a dar gusto a esa persona que está ahí, a esos jurados. Son una manga de estúpidos los que están en esos jurados ahí. Disculpame por la palabra.
0: Eres mi verdadero amor. Yanni dice, ¿cómo se vota en Argentina? Dice. Buen día.
12: Buen día, Yanni, ¿qué tal? Decime, ¿y si tenías línea fija, cómo es? ¿Cómo eso es?
0: No, por mensaje de texto es. No hay otra, por mensaje de texto es. Ahí directo.
13: De Yanni, ¿y si pasa el teléfono tople? Bikini, foto para los oyentes.
0: ¿Será? No tenés saldo para recibir el contenido. ¡Ay, Dios! ¡Carguen a su saldo! ¡Qué bárbaro! Mi amiga ya salí en la calle. En breve no vaya a salir en la calle a pedir voto también.
14: Yanni, ¿cómo te va? Te apoyo 100%.
0: Gracias.
14: ¿Vamos qué?
0: Que se puede. Esa es la actitud.
8: 100% voto, Yanni. 100%.

0: amo a full la votación. A full se está votando. Vamos que... Perdón. Los comprobantes que estoy recibiendo. Qué capos son.
1: Yanni, bebé, buen día. Ahora me entero que está en el teléfono. No sé ni contra quién. Pero... Pasame pues tu alias. Pasame tu alias.
0: Ahí está todo en el estado del WhatsApp.
2: Buen día, Yanni. Buen día. ¿Cómo te va? Fuerza, Mantevero. Se saldo libre. Y ahora, ¿cuál votar dónde?
0: Terazo.
2: Soy teta de Yanni.
0: Dale que. Todo su saldo gasten hoy.
3: Yanni, acá estamos en una distribuidora muy grande, ¿verdad? No puedo más decir el nombre, pero acá todos los muchachos estamos votando y vamos a votar todavía. Porque no nos vamos a quedar de brazos cruzados hasta verte bailar el caño. No, no vamos a poder perder ese baile. Entonces, vamos a hacer lo posible para que te quede ese baile del caño. Nosotros tenemos que verte bailar el caño. No, no vamos a poder perder ese baile. Entonces, vamos a hacer lo posible para que te quede ese baile.

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1: 27 minutitos van de las 8 en esta mañana. 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

0: está ese espíritu, así que hoy es la gran final del telefónico. Está habilitado para que puedan votarme todavía. Hasta las 11 de la noche tienen tiempo de votar. El telefónico está habilitado. Yanni y Leo al 44424. Agarrá tu teléfono celular. Entrás al mensaje de texto. Ponés 44424, Yanni o Leo. Y ahí ya nos va a permitir a nosotros. Nos suma tu voto. Y una vez que mandes Yanni o Leo al 44424, el contestador va a decir: registramos tu voto para Yanni y Leo.
1: Respondeme que mi batería se va a terminar.
0: Seguí votando a tu participante favorito al 44424.
1: Respondeme que mi batería se va a terminar.
0: Así que necesitamos el apoyo de todos ustedes. Hoy más que nunca sé que están conmigo. Sé que me están apoyando. Sigan votando hasta las 23 horas. Tienen tiempo de votar todo el día. Transferencia también recibimos para poder hacer nuestro voto directo también. Se puede. Ahí en mis redes sociales, @janinaargüello.ok. También estoy subiendo todo alias RRA para que puedan seguir votando. Queremos seguir en competencia. Queremos seguir demostrando nuestro baile. Ya tenemos todo la coreo preparada del rock and roll también. Queremos mostrarle, preparamos algo muy lindo. Así que confío en ustedes, gente. Hoy más que nunca les necesito. Este es mi único medio en la cual les puedo pedir a través de mis redes sociales también. Yo sé que van a estar en este momento. Así como alegrarle todas las mañanas, hoy con su botito, a mí me van a hacer la mujer más feliz de este mundo.

0: Buen día.
1: Bueno, mis carabajitos. Hoy vamos a votar por vos, mi carabajito.
0: Gracias.
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0: Tenemos otro comprobante más de envío. Ahí está. Gracias a toda la gente.
3: Fuerza, Yanni. La mejor entre todas. Así nomás.
4: Hola, Johnny, mucha fuerza, ya tenés ya mi voto. Una injusticia lo que se hizo anoche. Una injusticia.
0: Así mismo, pero aquí estamos de pie. Aquí vamos a demostrar que se puede.
5: Buen y bendecido día. ¿Qué tal, Johnny? ¿Cómo estás? ¿Qué tal, Joel? ¿Cómo andamos? ¿Qué temón metiste con este tema de soñador, ya? ¡Puta caralho!
6: Un besote enorme y una mordidita ahí en tu nalga derecha.
0: ¡Eva!
7: Hola, Yanni, ¿cómo estás? Yo legalmente no hablo por tu baile, es lo que voy a votar. Por tu cuerpo es lo que voy a votar, para seguir viendo. Y atenderlo a mi voto asegurado.
0: Gracias.
8: Una buena, ¿cómo estás, Yanni? Estando yo aquí en España. Saludos a España, Madrid.
0: Saludos a la gente de España. ¿Cómo hace la gente afuera para votar, no?
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5: Yanni. Cuando ganen, anda con Leo y besátelo enfrente de Jessica. Con lengua, lo que se vea la lengua.
0: No, Marana.
9: Dale, así no tan romántica con la música, ¿sabes? Cuando tirame, te abría cuando ve.
0: Ese ruidito.
10: Yanni, a mí no me sale tu estado de WhatsApp, Yanni.
0: ¿Cómo que no?
11: Preguntale a la boca, bicho, ¿cuánto ya recaudó para tu telefónico, Yanni? Para un trabajo práctico.
0: Yo quiero saber nomás si bicho me va a votar. Quiero ver ya ahí su mensaje de texto enviando ya.
12: Yanni, ¿qué tal? Agendame pues para ver tu estado de WhatsApp. Sí,
0: espero que mis compañeras también me voten. Sole Cardoso, Patio Urué, Evelyn Gómez, el Congreso. Si me pueden votar también, chicos, muchachos.
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13: Buen día, Yanni, mi amor. Sos lo más, en serio. Sos lo más. Yanni, al 44424. Dale que.
9: Yanni, yo te voy a apoyar de 44.
0: Dale.
3: Voy a tomar una cervecita, Yanni, y después voy a comprar el programa. El programa voy a comprar y voy a poner a tu nombre, ¿sí?
0: Ah, bueno.
3: Y le voy a echar a esta Jessica.
0: Mi vida acá. Le amo, en serio.
5: Y no sale todo el
11: WhatsApp.
0: Ustedes cómo van a hacer llorarlo a mí.
14: Hola,
0: Yanni,
14: ¿cómo estás?
0: Hola.
14: Estoy aquí por España.
0: ¿España?
14: España y Sacramento. ¿Qué cráter de porquería hay acá, será?
0: Será sobre este cráter, caramba. Solo esta noche.
14: Yo abro la puja. 300.000.
0: Dale, a votar.
1: Yanni, ¿por qué te no pongo 4-4 y después te pongo de 4? ¿Qué vale?
0: Che, si me ven por ahí, mira que voy a andar con mi cajita. Mi cajita y acá se está preparando ya. La cajita ahí ya. Y nos vamos por la calle, Si, nos vamos a la zona del mercado. Vamos a recorrer esa zona del mercado 4, mercado de abasto, a mí me dijeron. Y mi gente de mercado San Lorenzo, caramba, Todo ya. Y si ven el móvil de Palma, por la duda soy yo, Me voy allá arriba, lo hay en el... en la carrocería. Ahí está. Exactamente.
15: Hola, Yanni. ¿Cómo estás? Hola, Joel Filippi. ¿Cómo estás, Joel Fernando? Che, Yanni, quédate un rato en el programa de bicho y ahí pedí votos. Ahí lo que están toditos loquitos, todos enfermos. Hay varios empresarios que tienen mucha plata y les gusta ayudarle a la gente. Fuerza, Yanni. Con todo mi apoyo.
2: Un amigo lo perdió.
0: Para. Ya corté un ratito mi voto, pero acá a mí me acaban de mandar una foto de mi operador.
2: Hay una cosa que yo no te digo.
0: Estoy viendo una foto de mi... Para la música, dejás el limotado, dale. Para la música. Una foto de mi operador en una estación de servicio con tres chicas. ¿Estás pidiendo voto? No, pues este no es. Este es demasiado. Sí, no veo la remera. Esa no veo. Ese nunca, nunca usaste esa remera acá, por ejemplo. Ese pantalón tampoco. Ese zapato nunca tampoco. Contra una rubia, una trigueña y una morena. Qué bárbaro, mira, pues, mi operador.
16: Sinceramente, esto es toda una farsa.
0: Sí, tiene varias amigas. Sí, varias amigas. Después explícame esta foto, Joelito, por favor.
16: Yo no quiero nomás por eso hablar, porque yo cuando
0: hago. Y de paso, buena onda con las chicas y que me voten de paso, ¿eh? Ahí está. Ya. Qué excusa tienen los hombres, sí o sí, ¿eh? Siempre hay una excusa, caramba, ¿eh?
17: Yani, no me decís más. Pásen la mercadera, amigo. Está bien eso, hay que recabar algo igual.
0: Estoy ahí por el mercado y atropellé a todo quiloco y hace por ahí.
17: Ya ni no escuchaste con todo mi audio. 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
18: Ya ni un voto a cambio del beso de Ceci, un pico.
0: Ya está, dice. Ya está el piquito ahí con Ceci. Y mis labios quieren. La merece, sí.
19: Buen día, Yani.
0: Buen día.
19: Por fin, todo este mensaje acumulado que tengo de mensajes de texto voy a utilizar.
0: Por favor, te lo pido. Por vos. Por favor.
20: Hola, Yani. Quiero mandar un saludo a todos esos tíos que están de Capiatá. Acá les saluda a Naka. Hoy ganamos, Yani.
0: Yani,
21: no, ya también ya los votos de las primas. Ahí ya acabalo ya.
0: Las primas.
21: Todo ya las primas. Esas. Vamos a arrasar hoy.
22: Buen día, Yani, mi diosa hermosa, ¿qué tal? Acá todos los personales de reparto de la fábrica de Aguaves van a votar por vos, sí o sí. También un saludo para el mejor jefe Jorge de Clesi.
0: Sí.
23: En serio, Yani, quédate en el programa de Bicho. Ahí hay de todo, empresario, pobre,
0: sí, hasta todo. Gay,
23: travesaño, de todo hay ahí, Yani. Quédate un 10 minutos ahí con Bicho. Bicho, toca el ruaje ahí.
0: Todo, a ver, pues acá también. Ah, acá está mandando mensaje. Hola, Yani, ¿qué tal? ¿Me podés agregar ahora? Dice. Ahora mismo.
24: Escuchando murmullo de gente.
0: A ver.
25: Joel, yo me quiero levantar a aplaudirte. El veneno ayer. Porque ayer, o sea que Yani. Él escuchó que vos te fuiste al telefónico y ya salió a pedir voto y te hizo una selfie tipo campaña política. Bien, o sea, gracias por ser así, amigo.
16: Sinceramente, esto es toda una farsa.
0: Cosa que me estoy enterando acá, ¿eh?
26: Miente, pero miente.

0: La Lali Beltrán nos está votando y nos está escuchando también, Lali Beltrán, ¿eh? Lali Beltrán, ¿te acuerdas de ella? Sí. Gracias, gracias.
1: Gracias, Yanni. Ahora mismo te voto. Agregame para verlo de todo.
0: Más mensaje, tenemos muchísimo mensaje y comprobante del voto ya.
2: Hola, Yanni, mi amor. Pasame tu número. Vamos a pasarte el comprobante de transferencia para comprar los votos.
3: Buen día, Yanni, ¿cómo estás? Así como anoche te dije en el Instagram, de esta salimos, te vuelvo a decir. De esta salimos, zafamos. Así que tranquila que tenés mi voto ya. Voto por tu humildad, por tu simpatía y por alegrarnos cada mañana. Todos los días te escucho. Ahora estoy camino a
0: gracias.
3: Rumba San Bernardino. Y esta noche zafamos.
0: Zafamos, suerte, zafamos, Yanni. Zafamos.
4: Yanina Gisela, ahí ya fue para un par de votos. Dale que ni que te canduina.
2: Ya ni son huesos, me meten la de oyente, cuál ni uno te va a votar, o sea. El hecho me metí, güey.
0: No, na, no sean así.
5: Escondida en mis canciones.
6: Amor, se vida.
0: Hola.
6: Demasiado el tipo quería decir que te escribió en Instagram. Que a nadie. Fuerza, Yanni, hoy. Rosy Alderete a nadie comparado contigo.
7: Hola, Yanni, sí, ya estamos votando. Yo ya aparezco ya de esos punteros que ofrece 100 mil por cebola por tu voto, o sea. Vale, hay que ganar, hay que ganar, hay que ganar.
6: Ya ni agregaron para ver el estado.
7: Sí, ya estamos votando.
0: Todo el mundo está votando.
8: Dios, sí, pasamos. Tenemos todo lo que pasar. El pueblo te quiere.
0: Gracias, gracias al pueblo, en serio. Al pueblo está presente, caramba.
8: Sí, ya niño, escuché que el bicho te va a traicionar. ¿Eh? Le gusta la modelita más le trao, le va a querer gatilla después a Rosel de este.
0: Te va a traicionar, dice.
6: A fulla, Yanni, a fulla, Yanni. Estamos votando por los. Fuerza, fuerza, ganamos.
0: Gracias, gracias,
6: sí,
0: gracias,
6: sí.
0: Gracias.
2: Yanni, llorate, desmayate. ¿Sabes lo? Y lo Marilina.
0: 41 minutitos van de las 8 de la mañana y que suene.

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0: Te conseguí 5 votos más, dice, qué grande. Vamos todavía, caramba.
1: ¿Quién lo diría?
0: En esa cama
2: vacía.
0: No, vamos, no, vamos.
2: A ver, los perros nos hagan los churros y nada. Voten rápidamente. Y ya es tu hora, o sea, le pedí.
0: Jarona, mira, voy a aprovechar los minutos que tengo al aire. Hoy voy a aprovechar los minutos que tengo al aire, por favor. No, voy a cerrar, a ver. Y 57 de cerrar.
3: ¿Qué posibilidad que hay de hablar de otras cosas que no sea hablar conmigo?
0: De la Sorena. Mañana podemos hablar de otra cosa ya. Hoy no es la votación, estoy participando en el baile. Y ya, ¿qué? Este se levantó. Este no hizo el mañanero. Arquel se levantó este. Ya se viene Bicho Rivero en el otro programa, chicos, ¿sí? Acá estamos los que no somos débiles, caramba.
4: Yanni, Yanni, pedirle voto a Bicho, pedirle voto a Bicho. A Billy Fee,
0: no, dijo ya que no me va a votar. Dijo ya que no me va a votar porque su amiga pues es mi contrincante. Entonces, ahí, Rosy Alderete, la madrina de Olimpia. Entonces, y claro, pues, ¿entendés lo que te digo? No puedo hacer nada contra eso ya. No, no va a votar por mí, dijo ya. Ya está ya.
5: Qué puta mío, hoy si no querés escuchar, este es el tema y nada de hoy. Hay que salvar a Yanni, de las cosas. Si no querés escuchar, amigo, ahí cambió de emisora. Ya. Qué puta. Vamos, Yanni, carajo.
0: Vamos todavía, caramba.
6: Dale que los churros a nivel. Está cuchillado. Antes de ir vaina, belleza. Dale, ¿qué será?
0: No, hasta lo último voy a aprovechar mi minuto. Lo siento. Lo siento si tu tanda va a ir tarde, abuelito. Para. Hola.
7: Yanni, Yanni, no estaba preocupado. Yanni, no estaba preocupado. Con él. Igual más si no tener el voto del bicho. Igual más si no tener el voto del bicho. Fuerza, fuerza, Yanni.
0: Gracias, gracias, gracias.
8: Yanni, Rosy Alderete con esa amiga. Es su pichucha.
0: Ah, no dije nada.
9: Yanni, legalmente Bicho no te va a votar. Pues si Bicho mira, vota, un voto te tira a vos, yo hago 10 votos. Vamos a verificar eso. Si Bicho te vota uno, yo voto 10.
10: Yanni, Yanni, Yanni, ¿para qué lo hiciste el tema del beso? Si era así del beso.
0: No. Injustamente nos fuimos.
9: Ya ni para él me burro de pobre. O sea, pues a gente le digo otra cosa. Ese socio. Es una espetada, ya ni.
5: Para Filipe, tiene que apurar hasta las 8:59. Tiene que ir a Yanni ahí.
0: Dicho, por eso.
5: 9:05, mandarle. Y 5 minutos la agarro a Yanni. 5 minutos la
0: Nunca aproveché tanto los minutos y segundos de mi programa, caramba. Bueno, gente, agradecerles a todos realmente por la gente que está votando también ya. Ahora salgo por las calles, salgo, voy a estar visitando los programas de televisión también ya. Si me ven por la calle ahí con mi cajita, aporten de 1,000 guaraníes, 500,000, todo suma. Todo suma realmente. Así que nos vamos. Nos encontramos mañana nuevamente de 5 a 9. Y hoy no se pierdan. 21:45, baila conmigo Paraguay. Tenemos una chance más y yo tengo fe. Tengo esperanza y confío demasiado. Nos vamos. Gracias a todos. Que tengan un lindo día. Y el que duerme no conquista. Nos vemos por

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2: Basta, no, estoy hablando contigo, no con Claudia.
3: ¿Qué pasó?
2: Como él es. Me estaba diciendo que me gusta tu bombilla.
4: Que me gusta tu bombilla.
3: Increíble cómo meter la pata hacia. ¿Te gusta mi bombilla?
2: Es una buena bombilla.
4: Es una buena bombilla.
2: Sacale la foto y ponle en tu Instagram. Por favor, para que la gente vea.
3: Increíble la tuya. Ya no sé más qué hacer contigo, Rolly. ¡Qué bárbaro! Sí.
2: ¡Basta! Estoy hablando en serio. Es una buena bombilla.
5: ¿Te gusta, mi amor?
2: Es una buena bombilla.
1: Esto ya es el colmo.

0: Chapa. Parte de notalgia, nada, nada me va a sacar mi alegría ni me va a despuretear mi martes de nostalgia.
1: Mejor día de la semana es hoy, sí. Martes de nostalgia. Checa, yo.
0: Estoy cola y coa. Muera quien muera, viva quien viva. Hoy es.
2: Ay, juez, te despertaste muy rabioso hoy. Así no.

0: decir algo. Y no quiero que nadie se enoje conmigo.
1: Qué puta, ya empezamos con la boluda.
0: No, pero en serio, yo.
1: Empezamos con la macanada.
0: Yo soy sincero con ustedes. Yo soy súper sincero con ustedes. No tengo por qué mentirle. Si me creen, me creen. Si no me creen, yo igual sigo viviendo. Si me quieren, me quieren. Si no me quieren, igual yo sigo chupando mi cervecita. ¡Siaca, humilde! Yo llego a mi trabajo, acá, a la radio.
2: ¡Casados!
0: Sí, claro que estoy casado. Ojalá, ojalá muchos amigos también digan abiertamente, ¿verdad? Y no solamente estoy casado, estoy felizmente casado. Una cosa es estar casado y otra cosa es estar felizmente casado. Porque están también los que están infelizmente casados. Bueno, entonces, yo llego hoy a mi trabajo, como todos los días, con mucha alegría.
3: ¿En serio?
0: Porque yo a la mañana me despierto y digo, ¿qué me pongo? Y digo, me voy a poner feliz. Y vengo a mi trabajo.
4: ¿Y después?
0: Me encontré que ponerme y me puse feliz, ¿entendés? ¿Entendés? Mi punto, ¿verdad? Y llego y me encara la matunga acá de las redes.
4: Cecilia.
0: ¿Por qué o no nos diste me gusta a nosotros y le diste me gusta a Rosy?
4: Cecilia.
0: Y coincidentemente ayer yo le hice una entrevista ahí en Webdía a Jennifer Ruiz Díaz, mi amiga y mi compañera Cue. Mi compañera Cue. Ella es mi compañera Cue del gran show de Palma. Yo estoy hablando. El grupo que estaba más muerto que el cementerio de la Recoleta. Yo subo una fotito con Jennifer y se activó el grupo, ¿verdad? Por una foto empezaron las difamaciones, la calumnia. Ah, vos tenés tu preferida. Y lo mora. Y ahí nomás entra Rosy y dice, che, denle like a mi publicación. Yo no entendía ni qué carajo era eso, ¿verdad? Entrame y era lo del baila, le di like. Ese es el quilombo. Ese es el quilombo que tengo el día de hoy. Primero no sigo el baila. No veo. En las redes me saltan cosas, miro un ratito. Yo anoche en el horario del baila, yo estaba chupando. Y yo me decía, ¿y por qué no ve y chupa? No. Yo chupo y no veo nada. Claro. Si yo ahora le doy like a Yanni, ya no sirve porque ya está sentenciada en el teléfono nuestra compañera. Pobrecita, mi bebé, mi chiquitita, mi corazoncito. Pobre, ya se fue al teléfono. Entonces yo le doy like ahora y ya no sirve. Porque yo no sé cómo puta el tema, que si le da like, que no le da. No entiendo yo. No entiendo. Y hay muchas cosas lo que no entiendo y no me interesa entender porque no tengo más tiempo en el día. Y al poco tiempo que tengo le dedico al alcohol. No le dedico al baile ni a nada de lo que ocurra a mi alrededor. Porque así yo soy feliz. Yanni Dan se enojó conmigo. ¿Qué dijo? Ah, Yanni Dan me mató. Y es mi compañera, cuéntame. Del gran show de Palma. Hacíamos los sábados, ¿te acuerdas, Tatuca? Que había 10 bailarinas, güey. ¡Nosotros teníamos bailarinas en el gran show de Palma! ¿Qué baila conmigo? Ni dos bailarinas no tiene. A esos cuatro jurados le saco ahí, lleno de bailarinas. Check for ahí de los problemas, lleno de bailarinas. Estoy cola y joda mañana, cobre. Dale, Pequi, qué carajo, cambiame ese tema. Bueno, entonces hoy tengo quilombo. Zona hostil en mi trabajo el día de hoy. Porque no le di el me gusta a Yanni. Yo ni sabía de nada de este tema. Pero bueno, si me sigo justificando va a ser peor. Pero esa es la verdad.
1: Qué carruaje que sos. Buenos días, bicho.
3: No puedes coser así. ¿Cómo no puedes chupar y ver la tele? Las dos cosas se pueden hacer.
0: No, no, no, no. Yo si chupo, solo chupo. Uy, ya se decida.
5: Ya pirona, dicho. Vos sos pero escuda. Vos votaste por Rossi porque la pasada ya lo te echó en gorra HR que cabure y le llamás y pedí servicios.
0: No.
5: Escuda se anda.
0: Ese es un disparatero de novela. ¿Qué es usted la sangre HR?
6: Yo sé que a nadie le importa ese cayu, pero hoy es día nacional de la porca, mañana me voy a anduve la puerta y la va por ti.
0: Sí, señor, hoy es día de la polca paraguaya. ¿Y qué querés que hagamos, Checayu? Que pongamos un pasacalle y nos vayamos a darte un abrazo, pero de estúpido.
7: Mucho, lo que pasa es que el lunes es sagrado. Lunes es jugador. Si el domingo no completaste, pues el lunes completa.
0: Claro.
7: Y al abrir una lata, lo ya que el mundo puede terminar, pero tu cerveza no.
0: Claro, te concentras en tu lata con los perros.
6: No, no, nada que ver, loco. Voy a acumular nomás enemigos. ¿A qué momento se amaro vamos a reventarse con eso, loco?
0: Por más cannabis no vamos a pelear, como dice mi amigo Carly. Por más cannabis no vamos a pelear, ese gallo. La puta. Sí, boludo. Día la polca, lo máximo. Imagínate, yo hago un programa, se llama Hecho para Recorrer Paraguay, y pasamos la polca paraguaya todos los domingos a las 6 por Telefuturo. Amo la polca, pero
8: esperamos. Estoy esperando.
0: Esperámosla un ratito, no me vaya a apurar hasta el mediodía que tenemos para hablar al pedo acá. Esperame, nada.
9: Qué lindo.
10: Ya, con el dicho, van diciendo, voy a buscar descuento, descuento, buscar en la bolsa de la apoyada, Rosy.
0: El tema es que ahora yo tengo que remar en dulce de leche con Yanni. Qué épico, yo ya sabía que ayer se tenía que ponerle el me gusta. Y Yanni falló también porque ella no me envió su link. Dale like a este, me tenía que decir. Así como Rosy hizo. Denle like a esta publicación, dijo. Y nosotros entramos y yo le di like. Y Yanni no envió nada. Entonces, fallaste, Yanina.
11: Micho, viste que sos corrupto. Todo el mundo va a saber que HR te compra por su milanesa. Eso, o sea.
0: Verá, corre. ¿Cómo pico así, checa? Yo con le pago, esa es su marinera.
12: Bichito, excusas. Poné excusas. Sos como el Judas. Tres veces le llegas a Yanina.
0: Y bueno, se tiene que dar la reconciliación, Checayo. ¿Qué te puedo decir?
13: ¡Ay! ¡Ay! ¡Ay, bicho!
0: Dios mío.
14: Esperando el lugar.
0: Puta, Edon. Puto carajo. No se van a ir violó a otra radio, carajo, mierda. ¿Cuántas veces ya le dijimos que se vayan, sea?
13: ¡Ay! ¡Ay! ¡Ay, bicho!
15: Ma, te habla puto y como llegue la luna de que te
0: ¿qué?
15: Ba, te habla, no, ya pues
0: de ustedes. Ah, la porquería. ¿Qué es lo que vamos a hacer nosotros a estos putos? O sea, que si nosotros vendemos esto por kilo, vamos a ser ricos multimillonarios, o sea, la cantidad que hay ya.
16: Qué carruaje, que en serio sos, bicho, no tenés vergüenza. El pasado ya es pasado, pisado. Tu actualidad, ya nina. O sea, güey, así que carruaje sos.
0: A la puta. Y no envió con ella ningún mensaje. Y Ceci tampoco nos envió ningún mensaje para apoyarla a la compañera. Yo no sabía nada. ¿Quién, mi coño, ya está pendiente del baile, chica? Yo.
17: Bicho, bicho. Sí. Vas a comprar las flores amarillas para tus compañeras de radio. Está llegando el día.
0: De plástico sí tenés espectacular. Ese es plástico.
18: Bicho, ¿qué puede hacer con las dos cosas? Yo, por ejemplo, chupo y me tomo.
0: Claro. Y yo hago dar las dos cosas, Checayu. Pero anoche solamente me dediqué a tomar. ¿Con quién estaba? No te iba a decir.
19: Ni.
0: Porque yo te tengo que decir con quién estaba, caballo. Te iba a decir. ¿Cuántas veces vos desapareces y no así con quién está ahí? Yo te tengo que decir, yo.
20: La puta. Cállate, pues.
0: Ese es real lo que te iba a decir. Ni mi señora me consulta con quién estoy y vos me vas a consultar de estúpido. Ni me falta.
21: No sé capacidad de esto, ya.
0: Por Dios. ¿Qué somos? ¿Qué somos? ¿He confiado? No.
9: Vaya, otra tuca que es cuando se supo la sentencia de Yanilla o Poima, la hacían de llama, ya tiró, bicho.
0: Qué puta lo peor, o sea, increíble como
19: bicho, allá donde placer, allá que la de Cati tiene boba, pues ya ni ven ni voto, guau, uno es mismo, eso es. ¿Viste qué carruaje son? Eso era.
0: Qué puta, o sea. Con razón, ya ni me saludó muy fría. Hola, bicho, me dijo. Hola, Ligue. Y yo. Yo soy el popular, tipo, no se da cuenta que la mujer está enojada. Yo calculo, bueno, estará en su día, digo, ¿verdad? Pero no calculo que está enojada conmigo, pues. Y pues está un metan así. Yo, sí, mire, ahí yo voy a decir. Como lo que, bueno, yo creo que los hombres, el macho, macho puro y té, no se da cuenta que la mujer está enojada.
22: Aló, con Apo se estaban besando ayer, bichito, decirle, mogo.
0: ¿Quién es ese, eh? JJ, veo. ¿Qué te pasa vos, pelado? Pelado de mierda. ¿Qué te pasa vos?
23: O sea que le volviste a apoyar a Rosy Alderete, entonces no. Es que ahora no le apoyaste, porque vos ya le apoyaste alguna vez.
0: Era.
23: O sea, varias veces, no, en realidad. No hay que negar, hasta camioneta le compraste, imbécil.
0: Qué puta, o sea, si es cierto lo que usted dice, o sea, no sé quién tengo que ser yo. Jalago, yo te da la mitad de la plata que ustedes creen que yo tengo, o sea.
24: Una poaca.
0: Para comprar camioneta, eso, departamento, cama de 8 motores, ¿cómo era? Soledad, estúpida de mierda que inventó que le compró una cama, ¿te acuerdas?
24: Una poaca que estaba tomando ahí, ¿no? Prefirió irse a tomar y botarle a Yanis.
0: Ah, mira vos.
25: Ambos. Papi Caballo, che, ¿cuál es el número para votarle a Rosy Alderete? Está con algo.
0: Yo encontré a su rey nomás y le di me gusta, o sea. No, o sea. Este nomás ya hacía falta, o sea. Encima que ni sigo, baila, me va a complicar, baila conmigo ahora.

0: Sì,
1: ma una vogliamo andare per una. Sì, è un paio a cercare il modello con la.
0: Alla puta, che complicato.
2: Beh, dicho. Yo tenía entendido que tu cumpleaños era en octubre.
0: Sí.
2: ¿Por qué te están felicitando?
0: ¿Qué?
3: Bicho, bicho, yo te puedo votar.
0: No, hombre, estúpido. Vergo que anda. Yo no estoy en el baila. Voy a tener que apoyarle a las dos chicas que están en el teléfono. Porque está Janina, ¿verdad? Y está Rosy. Y Rosy es mi amiga. Y Yanni Dana es mi amiga.
4: Entonces, gente, te callo de fase.
0: Gente, esta coaina. ¿Qué vamos a hacer, ese callo? ¿Cómo era la frase esa? No, el uno sin el otro, que los dos que no somos, que el otro. ¿Cómo era? Uno no es uno, sino es ninguno. ¿Cómo era? Esa frase necesito usar yo en este momento de mi vida.
5: Del cielo cayó un zapatito.
0: No, no, estúpido, ese no es. Ese.
5: No,
0: no. El otro, uno no es ninguno. ¿Cómo era?
4: Por ejemplo, 40, fútbol.
0: Mira.
4: Oye, yo guapa y te digo, mi hermano, vete.
0: Por eso.

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0: le puedo apoyar una y no a la otra, o apoyarla a la otra y no a esta. Y no a aquella, y no a este, y no a este, y no a aquella, ¿entendés?
1: Le he dicho dejar ese carruaje, carajo.
0: Porque yo para mi amiga siempre voy a estar. Siempre voy a estar para mi amiga. Y ahora me toca una difícil situación. No puedo apoyarle a una sola, a las dos le tengo que apoyar. Porque yo soy amiga de las dos. No, ay, ese soy más amigo de este o más amigo de este. Así que por igual, éxito para Rosy, éxito para Gianni, éxito para Gianni, éxito para Rosy.
2: Estoy en...

0: Arna Boldi, que me envía no sé cuántos votos. Uno, acá me envía su voto para Yanni y me envía la frase que estaba necesitando Caballo. Uno no es ninguno, dos es la mitad de uno, tres apenas es una, y como uno no es ninguno, volvemos a empezar. Esa es la frase que ahora me viene bien en este momento de apriete, de incertidumbre.
1: Gente, te cayó de fase.
0: Ya ni lo ya se enojó. Ese ya, ¿y qué vamos a hacer? Así como se enojó, se va a tener que desenojar. Claro, uno se enoja y tiene que desenojarse. Vamos a ver cuánto tiempo le lleva, ¿verdad? Si le lleva mucho, poco, demasiado o un ratito.
2: Bicho, entre los oyentes que sigo, sí, o entre los amigos va a haber algún médico, ¿verdad? Porque sí, me preocupa ese de tu dedo. Tenés que mandar a ver. Ya. Sí, porque vos tomás y no controlás y se te escapa el me gusta. Sin vergüenza.
0: Ay, ay, ay. Me hablan con los ejemplos de familia, ya. Qué puta sea. Los monaguillos como me están hablando a mí. No hay nada. Manga de bandido y promiscuo, y vienen a mí a decirme que yo soy un problema. Y usted, limpiense el culo para hablar conmigo.
3: Vergüenza.
0: Que los monaguillos me dicen y me quieren dar cátedra acá de civismo.
3: Sinvergüenza.
0: Controles y puesta al aire.
4: Joel Felipe Guillermo Tatuca, el caballo de la consola.
0: La voz comercial.
4: La voz comercial. La Ruli.
0: Quien les habla y les saluda.
4: Bicho Riveros, el remedio de tu corazón.
0: Arrancamos el mejor día de la semana. Hoy es martes, ¿verdad?

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0: hermoso día, hermoso día, martes. 51 minutos a las 9 de la mañana, 16 grados la temperatura actual. Buen día, Ruli.
1: Buen día, bicho. Buen día, Palma. Buen día, Joel. Buen día, todo el mundo. ¿Cómo picó usted el día de la polca? ¿Van a poner ya la polca paraguaya? Hoy es día de la polca.
0: Vamos a poner.
1: Poné ya.
0: Pero como nosotros queremos, vamos a poner.
1: Pero qué antipatria.
0: No, al contrario.
1: ¿Sí? Claro.
0: Va.
1: Pero ahora.

0: nuestro programa tenés que poner para que la gente se entere.
1: Amo la música paraguaya.
0: Por eso me extraña.
1: Pero nos vamos a poner cuando vos no decís. Cuando nosotros queremos, vamos a poner.
0: Opa, estamos hablando del programa y no ponemos.
2: El que manda en la casa es el hombre.
1: Acá, en este programa, Tatuca y yo somos los que mandamos.
2: El que manda en la casa es el hombre. Sí.
0: 15 de septiembre, día de la polca para
1: nadie nos manda acá.
0: De esa polca que dice cuña guapa.
3: Callate, pero ya vendí.
0: Cuña guapa.
1: Le amo a la cuña guapa.
0: Y bueno, y nosotras somos. ¿Por qué no es machista?
1: Yo, por ejemplo. Escucho una canción y Shemo Pirimba. Ese que dicen Derendape Ayú.
0: Esa es una guarania.
1: Puta madre.
0: Esa es realmente el famoso dicho, una poesía hecha canción.
1: Ese.
0: Y dice una parte, Cuclavel Potilla, ne pona y te ve vare pucabu mío, dice.
1: Más
0: hace linda.
1: Las palabras en guaraní hacia una bella dama.
0: Sí, muy dulce.
1: Y pude otro.
0: Sí, vos tenés que aprender algunas frases.
1: Es lo mismo decirle quiero hacer el amor contigo que decirle ero usé.
0: ¡Ey! Ese no es romántico.
1: Claro.
0: ¿Qué te pasa?
1: Ya jana ya poro.
0: ¡No! Se dice así,
1: y
0: bicho.
1: Pude otro. Vamos a hacer el amor. En cambio le decís, ya jana ya poro.
0: Un ordinario, ese no es.
4: Le he dicho dejarse cargo
1: una vez. Suena diferente.
0: A vos te falta clase de guaraní. Esa parte no. No es así, bicho.
1: Acá busen de yurure.
0: No.
1: En enero, Lee. Es muy básico. Te quiere besar.
0: No, no se dice así.
1: Pero acá me duele decir camusén de chulo.
0: Eso no es romántico ni dulce. Cruzaron ya la línea ustedes. Por ejemplo, ¿sabes cuál tiene una connotación así tipo doble sentido? Una polca.
1: Yumina,
0: Yumina. Shehazmín.
1: Shehazmín.
0: De potímoro timiu y Shehazmín, pero genoiva. Esa letra de Shehazmín es como dulce y románticamente doble sentido.
1: Claro.
0: Escucha, ¿no?
1: Vos sos doble sentido. Ser dulce nomás te falta vos.
5: Hola, bicho, buen día. Sí, a mí me gusta esa que dice lo que ya talle morena. Sí. Esa era que vos me dedicaste cuando te ibas a casar.
1: Para a la butacia. ¿Para qué? ¿Para qué arman quiló?
6: Vergüenza. Infielín.
5: Hola, bicho, buen día. Sí, a mí me gusta ese que dice lo que ya talle morena. Ese era que vos me dedicaste cuando te ibas a casar.
0: Dios.
6: Infielín.
1: No me acuerdo.
6: Hola.
1: Ña endove y sombrero me meté, dice. El día de la polca.
0: Ese no es romántico
7: tampoco.
1: Ese que dice, pero use mi sap ante mí.
0: No.
1: Ahí está. Pero use mi sap ante mí.
0: No.
1: Tito te quiero hacer el amor.
0: Y después, si te he visto, no me acuerdo. Ese
1: pero
0: no es romántico.
1: Estamos hablando del después.
0: Ruli,
1: dedicaron la música a Cambusel de Yunus.
0: No,
1: después de
0: Dios. Ese no existe,
1: y
0: luego.
1: Pude otro, o sea, demasiado me gusta el
8: guaraní. Amiga, lo yo le digo a Ruli ese, no sé, ya está che morena. Porque no pelea ese, hermano, ella, ¿verdad? Miles y miles más gasté por ella, pero no hay caso.
0: ¿Qué?
8: Entonces
0: mentira.
8: Cerraba la puerta con un doble cantado.
0: Mentira.
1: ¡Vendemos, Ruli!
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1: Saludos para Sonia Medina, para todos nuestros oyentes. Mi señal en Dube, Chemo Pinín de Reviro. ¿Viste lo que suena, Rulí? Puta madre, qué bien que suena el guaraní, carajo.
0: Qué directo el guaraní, se dio.
1: Me da escalofríos tu nalga. Y me da escalofríos tu nalga.
0: Me da cutis de ave tu nalga.
1: Sí, no suena bien, no hay caso.
3: Bicho, el dulce idioma guaraní, a cambusén de cachire.
1: No, Eva, claro, es otra cosa.
3: Bicho, ¿qué quieres? Mi tapu no sé.
4: ¿Qué haces, Rivero? ¿Cómo estás, mi rey? El negro monje soy. Ruli, ¿por qué me escuchas esa música que dice Arreis tener un bure? ¿Puede ser, vio?
0: ¡Eso piensiste!
1: Tener un bure. ¡Qué fuerte que suena, Ruli!
0: Tener un bure.
1: ¿Verdad?
0: Sí.
1: ¿Te gusta?
0: Me gusta el guaraní, pero ustedes se fueron todos ya. ¿Qué compio?
1: Hasta ahí nomás te pregunté. No, es para que sigas. Siento que estoy en mi casa.
0: No.
1: Me retes.
7: Bicho, sí, suena muy bien el guaraní cuando decís cosas románticas. Yo, por ejemplo, le suelo decir a mi señora guaraní, le suelo decir, oye, yo hate pipuru.
9: Y así que tiene que ser, la mujer que tiene que prepararle al hombre sus cosas, su viana, su comida, su media mañana, su tereré, todo tiene que preparar.
1: Claro.
9: Pero no, la cuñada, la arriero burro y chambapo.
1: Claro. El hombre trabaja a la mujer.
2: El que manda en la casa es el hombre.
1: Correcto.
2: Muchas mujeres no lo entienden.
1: Sí, increíble.
0: Tiene la última palabra.
1: Seguimos
0: sí,
1: luchando.
0: Mi amor. Esa es la última palabra de ustedes. Sí, mi amor.
10: Le quiero decir un montón de cosas, pero prefiero callarme.
1: Comandante, al pedo te va a meter porque le vas a despedir de acá. Imagínate que no es ni tu programa ni tu radio, pero vos le vas a echar, comandante, allá de acá. Y yo te voy a decir, comandante, lo que vos digas. Ah, puta, hemos seco, comandante.
0: Cobrar si yo me voy, porque yo me encargo de las publicidades.
1: No, no vení el lunes, Rolly.
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11: Se cayó. No es lo mismo decirle un poema a una mujer que en derevita, poeta.
0: No,
1: claro, claro.
0: Qué loco, tan en serio. Hoy es día de la polca paraguaya y ustedes se van todos a otro lado. Feliz día a nuestra polca paraguaya.
10: Ay, papá, ¿y con de abuela?
0: No, hay cuata, y nada, porque se es a el radio, pero... Decime la polca que más te gusta, ¿no?
10: Va, es horror en que es el juego.
0: So antipatria si no te importa. Es nuestra identidad, Gordi. La polca, la guarania, el guaraní, el idioma.
1: ¿Con qué polca nos vamos, Filipe? No, vamos, digo, a la música, vamos, no, hay que terminar el programa. Vamos, seguimos nosotros acá.
0: La chuchi.
1: ¿Qué?
0: La chuchi, vamos a escuchar.
1: La chuchi, la puede chuchi ser, puede ser.
0: Hace mucho que no tocamos, no escuchamos.
1: Sí, tráeme tu teléfono, Rulí.
0: No, ni nunca.
1: Poné YouTube, ahí poné la chuchi.
0: ¿Sos? Poné la chuchi,
1: claro,
0: serio.
1: La chuchi, poné ahí. Ahí poné la...
0: Qué pesado.
1: Chu... Chi. Y ahí vas a escuchar, Rulí. Ahí va a salir.
0: Y ustedes también pueden poner la chuchita, me sale. ¿Eh? La chuchita.
1: ¿Qué es lo que va a ver tu YouTube? ¿Qué onda tu buscador?
12: ¿Qué? Vegas.
1: ¿Qué onda tu buscador? A mí una compañera de facultad una vez me dijo, lo bicho, algún día te darás cuenta que las casadas somos más degeneradas, ¿no?
12: ¡Guau!
1: ¡Confirmado! Recuerdo que antes queda grabado en mi memoria. No, chicos, cagalo, vámonos.

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0: paraguaya.
1: Luli, mi amor, quiero escuchar de tu dulce voz esta traducción que dice se sica y mira cañí.
2: Hola.
3: Hola, Licho, buen día, ¿cómo estás?
2: Hola, Ecli.
3: Acabas de confirmar que las casadas son más degeneradas, algo así dijiste.
2: Sí.
3: ¿Y cómo vos sabés? ¿Por qué decís con tanta propiedad confirmado?
2: Porque mi...
3: Coméntame un poquitito.
2: Mi compañera de facultad me había dicho...
3: Para saber más, no es por nada.
2: No, yo sé, Cribana, que vos no dudás de mí. Porque mis compañeras me dijeron. Y así es. Así mismo, es.
1: Bicho.
2: Sí.
1: ¿Cómo hoy es? Día de polga, este va para todos los muchachos agua, con gran cariño.
2: Okay.

0: ¡Ay, vea! ¡Hola!
1: ¡Bicho! ¡Bicho! Oh, oh romántica, vaya, vaya, vaya, clavale. Barra, sutilmente. Mate, coya, ya clavaja, cada problema es.
0: Ya, jala, ya, por la cachara. Buen día, feliz cumpleaños para Vanessa Guerrero, todo lo mejor para ella, ya un mará, feliz cumpleaños, aparte de sus familiares, la música de felicidades para ella, por favor, dice. Vendemos Rulli.
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0: ¿Puedo averiguar, Ruli, cuántos centímetros tiene el XL? Tatuca y yo queremos saber.
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2: Y si te sobra, ¿cómo hará? Si te sobra,
0: tú aquí, él es remangano más checada, yo voy a usar igual.
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5: Bajo la luz del sol. Bicho. Va. épico Héctor Ramos anoche estaba haciendo en Telefuturo detrás de Masivo, bro.
2: No,
5: pero
2: no estaba detrás de Masivo.
0: No, ese él fue a apoyarle a su modelo, a Rosy.
2: A Rosy Alderete.
0: Que está en su agencia.
6: Como ingresé ese pincel de pintura del bicho. Eso es muy, muy sutil y va de acuerdo a los piciantes también.
0: Sí, señor. Correcto. Gracias por la colaboración.
7: De Pilín Chiquitín, ¿para ti tenemos otro carro?
0: Va, Eva.
7: Ya, en la, o sea, tiene escribana, ¿eh? A los cuas, se vamos a probar. Esto proba, no en día, la señora toma la casa. Escriban otra página, hay tóxicas, se hay, ya salud, ya las rulillas.
0: Y hay días que la escribana está bastante liberal y hay días que amanece tóxica. Tiene sus días la escribana.
8: Yo no le puedo decir a la Ruli que haga la propaganda de control en guaraní.
0: Ah, qué lindo va a ser ese Ruli.
2: Te voy a cobrar aparte de esa traducción.
0: Fíjate un poco.
2: Te voy a cobrar aparte.
9: Ruli, yo no tengo pincel, Ruli. Pero tengo una brocha. Quiero que me ajuste tu producto, por favor.
2: Controles para tu pincel, no para brocha.
10: Yo, nosotros tenemos la APP para comunicarnos contigo y vos le tenés una APP ahí, Ruli. Y yo.
2: Claro que no. 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No voy a más decir en esa forma porque se van todos también ustedes. Cayú, vamos a decir. Castañas de cayú. Hay una música que dice eso. Morena tropicana. Castañas de cayú.
0: Sí.
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0: gente, ella es Dula Polka.
1: Ahí está.
0: Hoy no está HR, pero hoy es el día de la polka.
1: Sí, vamos a escuchar más polka el día de hoy, Tatuca.
0: Sí, tenemos problemas si es celular, podemos...
1: También. Claro,
0: claro, Emiliano,
1: R. Fernández, Emiliano Oré. Tenemos varios artistas que tienen unos corridos de Emiliano Oré que son espectaculares. Seguimos en el martes de nostalgia.

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0: Nacho, poneme un popurrí de polka de los Jokers. Sí, va, dice. Listo, listo, listo. Hola.
1: Tatucan el tembo, más hablan de música, hermano. Viernes, luego HR, un carajo.
0: Ahí era. Hoy estamos festejando el día de la polca.
2: Hoy es día de la polca, amigo. ¿Dónde picondas ahí paraguayo? Omba, Eisha, Wande.
3: Toro picada, te puse de cayó. Algo así lo dice.
0: Toro picada. Sí, Toro Picana, una canción, Ruli, muy famosa. Toro Picana.
4: No sé qué he dicho. Primero hablan de la razón, ¿cierto, Guare? Mírate, no le vas a decir a la mujer, quiero ser esa tu parralera. Mejor si le decís, sea el seven de uva.
0: Sí. Sí, señor. Sí, señor.
4: Primero hablan de la razón, ¿cierto, Guare? Mírate,
0: Vemos, Ruli.
2: Lado se fueron, ni uno todavía no me dijo algo dulce o una polca que no solemos pasar.
0: Ya te van a decir.
2: Algo dulce, ya algo lindo, guaraní.
0: Sí, claro que te van a decir.
2: Otro lado para irte, Pejo. 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
0: Sí, claro.
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1: Sale muy bien.
0: Sí,
1: hoy coincide Moura.
0: Vos tenés batería siempre, ¿verdad?
1: Siempre.
0: Por eso.
1: Batería, no te puede faltar, Ruli.
0: No te puede faltar batería, ¿eh? Porque vos trabajas mucho. Te mueves mucho.
1: Más te puede faltar, pero tu batería ni está ahí. Ni chupada cualquier vehículo. Y vos te batería, Rolio y Cobio.
0: Claro, yo descanso, por eso la noche duermo bien.
1: Siempre te batería para hacer acople.
0: Vos sabés que una vez me pasó eso a mí, que se acabó mi batería. Viste que cuando vos nunca te pasa eso, vos no sabés qué rayos le pasó a tu vehículo.
1: Sí.
0: No se prende, nada. Entonces después pillé.
1: ¿Qué pillaste?
0: Y le llamé a uno de plataforma que me haga el acople.
1: Sí, ellos vino, siempre hacen plataforma.
0: Me vino a hacerme el acople legal, te digo.
1: Sí, claro. Pero cierto, está bien.
0: Desde esa vez tengo también ese cable, ese que se enchufa. Por si acaso, ese que se enchufa.
1: Claro.
0: ¿Cómo se llama? Para el acople.
1: Claro, el positivo y negativo.
0: O tenés también el cable.
1: Positivo y negativo.
0: Claro, pero si vos vas a acoplar, ¿vos tenés también el cable o vos?
1: Claro que

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0: quería que se te diga algo dulce, dice.
1: No, pero azúcar está en español, en guaraní. ¿Sabe que hay una guaranía que dice así? Época bimina mita cuña semborajuyara.
0: Semborajuacita en esa línea.
2: Semborajuacita. Vamos a escuchar la polca de Adiós y Cuaubu.
0: Odilio Román. Capo.
3: Buen día, Rulí. Buen día, apague mi radio para que la pana escuche. Quiero poner dulce de guayaba porque buen chula.
0: Ay,
3: pues,
0: puta la verdad, o sea.
1: ¿Viste? Se van todos ustedes.
0: Sí, impresionante los muchachos.
4: Rulí, 15 de agosto, hipotuma Guavirá. Vamos, coinos de tatura, hipotuma segura.
0: Guavirá, potú. Otro temazo.
1: Son estos
0: tu
1: oyente, bicho.
0: Bueno, seguimos festejando el día de la polca paraguaya.
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0: Seguimos disfrutando de la música hasta el mediodía.

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0: cabeza. Listo, listo, listo.
1: Ese odilio romántico, pura gea, yo sé cuál. Tengo Oscar, pero pura gea.
2: Matrimonio. Su alegre fórmula nueva.
0: Oscar Pérez y su alegre fórmula nueva. Ayer
3: vi tu foto.
0: Hola, bicho, escuchando mi audio, dice.
4: Hola, bicho, buen día. ¿Será que le puedes mandar un feliz cumpleaños a Aña Eddie? Hoy está cumpliendo añitos. Siempre te escucha, mandale un beso y un yembocapú para ella. Porfa, bicho.
0: Ahí está, besote para Aña Eddie. Seguimos con la música hasta el mediodía, el mejor día de la semana, el martes de nostalgia.

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0: actualmente, 24 minutos de las 12, 23 grados la temperatura, soleado este día martes, hoy 15 de septiembre. ¿Cómo les va? ¿Cómo les está tratando este hermoso día? Ya parece así recontra primavera, estamos unos días nomás. Hola Orly, ¿cómo te va? Orlandito Romero, DJ, acompañándome desde controles, ya dando la bienvenida al turno tarde oficial aquí en la frecuencia bailable. 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Bueno, saludos para toda la gente que está en sintonía, que, bueno, quiere comunicarse ya también con nosotros, lo puede hacer a través de nuestro WhatsApp.
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0: 26 de las 12, ya voy a arrancar en breve con todos los saluditos. Te decimos buen provecho, sean todos bienvenidos hasta las 14. 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

0: minutitos para alcanzar las 13 horas en esta siesta de martes. Buen provecho. ¿Ya comiste algo rico? ¿Qué vas a almorzar si todavía no lo hiciste? 0984-105-105. Ya voy hasta el WhatsApp. ¿Desde dónde nos están escuchando? Si nos quieren contar, también sé que mucha gente nos escucha desde el exterior, así que nos van contando. 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
0: Bueno, saluditos por acá. A ver, ¿para quién descargando este audio?
2: Hola, Gali Palma.
0: ¿Cómo
2: andamos? Ángeles Azules. Ángeles. Y nunca amaré a alguien como tú.
0: Bueno, Ángeles Azules están pidiendo por acá. Che, están romanticones hoy. Me encanta. 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
3: Hola Pati, ¿qué tal? ¿Cómo andas, querida?
0: ¿Cómo te va?
3: Espero que estés bien.
0: ¿Qué hay?
3: ¿Qué almorzaste, Pati? ¿Qué almorzaste? Nosotros que no estamos acá de reparto, trabajando, repartiendo la mercadería.
0: ¡Qué guapo!
3: Y eso, te queríamos mandar un saludo.
0: Pero beso. Cómo no, gracias. Un beso grande a los repartidores. ¿Vos solés ser repartidor, Danoli? ¿Qué solés repartir, compañero? En privado nomás, me dice, oye, qué bárbaro, con su fatillo. No almorcé todavía, ¿vos qué trajiste? Una mar y pico. No te alcanzó con la de Héctor Ramos, la pasa, estaba rica la marinera de Héctor Ramos. Bueno, yo no sé un poco qué traje todavía. Me he de enterar en breve cuando vaya a atacar esa cocina. Hola, Andresito Morínigo. Juntos, otra jornada más completa llamada Dale Palma, dice. Bueno, saludos. A ver, por aquí también, Rodrigo. ¿Cómo te va,
4: Hola,
0: mi Pati, querido?
4: ¿Cómo estás? Bien, mi amor, vos? Imposible.
0: Ay,
4: saludos desde Cagupé. Pasaba la música de Temerarios, cualquiera.
0: Bueno, cómo no, dice Orly, ya va a complacer los pedidos musicales de la audiencia. 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Bueno, más saluditos por acá y Orly me va diciendo con qué salimos, qué vas a complacer de los pedidos de la audiencia.
4: Hola, hola, hola.
0: ¿Aló?
4: Pati, directamente desde Pilar, la perla del sur.
0: La perla del sur.
4: Capital de la cordialidad.
0: Mirá un poco Pilar.
4: Estamos escuchando por acá. Fuerza, fuerza, espectacular, fuerza, fuerza. El programa.
0: Gracias.
4: A seguir adelante.
0: Pero ¿cómo?
4: Aguante Olimpia.
0: Bueno, aguante Pilar y toda su gente, veía, qué gusto que... no recuerdo cuándo fue la última vez que me habré ido a Pilar. O sea, que no me acuerdo, yo en serio, habrá sido, no sé, la época que hacía turismo interno. y la, no sé, época del teatro, por ahí habrá sido, o de los desfiles que hacíamos por el interior. Sí, lindo Pilar, lindo. No tengo mucha, entre Pilar y esa zona ahí... Es como que no, Ñembucú y eso también, no sé, me viene así al algunos lugarcitos. Pero, ¿vos conociste ya esa zona, Orly? ¿Nunca te fuiste? Pilar Pico era la fiesta hawaiana. Ese pueblo me acuerdo, pero lo poco que me acuerdo porque... De las fiestas hawaianas, no, es que te acordás tanto tampoco de lo que pasaba. Pati dice, bótenle que a Yanni, cierto. ¡Ey, cierto! Gracias por hacerme acordar, Eli. Está en sentencia nuestra compañera, necesita nuestros votos. Así que para... Bien, Yanni, ahí está. Yanni el 44424. O Leo también, no sé si de ambos vale el voto. Pero bueno, hay que apoyarle a la compañera Yanni, que injustamente es la primera sentenciada. Está en sentencia con Rosy Alderete. Así que, bueno, hay que votar a nuestra representante acá de Palma. Así que a apoyarles a Yanni. Vamos que Yanni, fuerza que compañera. Vamos que.
3: Por favor, hoy Yanni Argüello, Yanni al 4424.
0: Voten que bien.
3: Todo el mundo va a votar.
0: Es 44424. Y puede ser Leo también. Pero bueno, Yanni, Leo, de igual manera, todo suma. Y es para apoyarle a nuestra compañerita que Angana es la única representante de Palma, ni modo que vamos a dejar que se elimine ya. No, vamos, que fuerza, compañera, fuerza.
5: Hola,
0: fuerza.
5: Martí, ¿cómo andamos?
0: Hola, José.
5: Aquí poniéndonos al día.
0: Ahí juega.
5: En sintonía con Radio Palma.
0: José.
5: Desde la República de Luque.
0: Eso.
5: Estamos escuchando.
0: República.
5: Acá los muchachos están pidiendo 20 rosas de ángeles azules. Un abrazo gigante.
0: Bueno, cómo no, saludos para los muchachos de la República de Luque. Se portan bien los muchachos de Luque. Sí, no, los de Luque se portan bien. Son muchachos fieles, por sobre todo. Yo quiero, mi próximo novio, yo quiero que sea de Luque. ¿Vos qué decís, Orly? Entra con un luqueño. Encima, bueno, no sé si vamos a hacer, no, así, no. No sé si vamos a ser vecino porque demasiado grande es Luque. Y que, pues, yo estoy ahí más o menos hacia Ñuguazú. Yo no sé cómo se llama mi barrio. O sea, cuando yo le explico a mi novio luqueño qué barrio yo estoy, yo no voy a saber explicarle, pero le voy a decir más o menos dónde. Ahí, cerca de la zona del Cid, cerca de la zona de Ñuguazú, más o menos le voy a indicar. Pero no hay ningún problema si todo queda en familia, ¿verdad? Todo queda ahí en la República.
6: Hola, Pati, ¿cómo está, mi amor?
0: Aló.
6: Acá estoy en el shopping del sol. Vení, vamos a almorzar. Estoy comiendo una milanesa de surubí.
0: Muy chuchi en el shopping del sol. Es una milanesa de surubí. Todo muy chuchi, pero así son mis oyentes. Este es el horario donde escuchan los más chuchis. Así que, está, el que tiene plata puede hacer lo que quiera. Bueno, 3:13. A ver con qué canción Orlando Romero DJ complace a la audiencia. Y esto era uno de los primeros pedidos que escuchábamos. Vamos con Los Temerarios.

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1: Ay, estamos súper romanticones en esta siesta de martes. Qué linda canción, 25 de las 13. Sí, señor, está lindo el clima también, 24 graditos y alcanzamos la máxima prevista para hoy. Está soleado, está lindo. Va a estar así durante el resto de esta jornada martes. Para mañana miércoles, una mínima de 12 graditos. Sí, 25 grados la temperatura máxima. Va a subir un gradito y va a estar soleado también el día. Para el jueves, sí, ya va a estar más nubladito. De igual manera, sube un chiqui la temperatura porque la mínima es de 14 y la máxima de 28. Te decía, algunas lluvias entre viernes y sábado, que, bueno, probablemente llueva todo el día. Hay un 85% de probabilidades. Después, para la semana que viene, si te estás preguntando, así como yo hace tiempo, ya hasta cuándo lo que va a hacer el frío, bueno, ya marca la semana que viene temperaturas rondando los 30, 31 graditos, o sea, ya será que viene el calorcito para quedarse. Shekueraima del frío, Orly Shekueraima, ¿por qué hizo tanto tiempo frío? Hace mucho no teníamos así esta cantidad de tiempo que tengamos frío, ¿verdad? Yo ya estoy así, mi alergia, encima, a ver los alérgicos si están de acuerdo conmigo. Primavera, así fresquito, cambio de clima, una cosa de locos la alergia. Bueno, a ver qué más recomendaciones tengo para todos ustedes por acá. 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
1: 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Bueno, algunos saluditos antes de ir a más canciones. Orlandito Romero está ahora mismo viendo qué pedido musical con placer. Está bueno hoy, compañerito. Sí, señor.
2: Hola, Pati, mi amor. ¿Aló? ¿Qué tal?
1: ¿Cómo va?
2: Un poco a mi compañero de trabajo, David Melgarejo. Estamos pintando acá unas casas y nada, acá en San Lorenzo.
1: Pero qué guapos.
2: Ocueré. Saludos.
1: Saludos para los pintores ahí, para los que están en una obra. Sí, una obra. ¿Sabes? La obra de arte. Sí, señor. Saludos. ¿Para quién más por acá? Hola.
3: Hola, Pati. Hola, Pati. Hay que ayudarle a nuestra amiga Jan y para que voten la gente.
1: Sí, ya dijimos. Orly. Saludos, Pati, desde Reducto San Lorenzo, en una bodega. Enviano, pues un paxito, vamos a decir, al aire la bodega. Pasa, que dice, vení cuando pueda, cerveza gratis para vos. De tarde. Esta es la bodega Madagascar, ya dije ya. Ahí no, Orly, vos podés pasar. Se va a ir Orly a buscar mi... Esa es su zona, lo dice. En serio, Orly, saluda a Orlando Fiera DJ, dice. Este es tu amigo, tenés ya un paxito gratis, cerveza gratis, dice compañero. Estos son los mensajes que nos gusta recibir.
4: Hola, Pati. ¿Qué tal? Quiero mandar saludos a mi amigo Lucio y a mi amigo Pirá, los albañiles de Innova Conductora.
1: A full están los albañiles hoy, los amigos. Bueno, saludos, sabemos que nos escuchan desde varias obras. Sí, saludos para los que están frente a mi casa, que desde temprano ya escucho que arrancan los perris. Sí, no, pero chicos educados son, educadísimos, claro. Bueno, ¿qué más? 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
1: Bueno, 5 minutitos para las 14, ya se llega al Congreso, así que no se muevan de la 106.5. 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Orlandito Romero, DJ, gracias por acompañarme desde Controles. De mi parte es todo. Será hasta mañana. Chau, chau.
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Pop. Acá estamos. Pop. 20 minutitos pasaron de las 2 de la tarde, 24 grados de temperatura, estamos arrancando. Buenas tardes, bienvenidos una vez más. Arrancamos el Congreso. Bueno, como todos los días, estamos habilitando el WhatsAppero de la radio para que te puedas comunicar algún tema, algún, qué sé yo, alguna puteada que quieras, algo que lo tengas guardado y que quieras hacer tipo catarsis a través del 0984-105-105. Pero con mucho gusto, habilitado para acompañarte hasta las 5 de la tarde, aquí en Palma 106.5. Yep. Música en vivo de la...

0: es el maestro. Vámonos con martes. Wilson, ¿cómo le va, maestro?
1: Bien. Yari de lujo, espectacular. Nangana, palangana, purete, purete, wipi, wipi, chunai, chunai. ¡Qué lindo día para morir!
0: Médicos firmaron acuerdo con el gobierno y logran reajustes de 2 millones de guaraníes cada uno. Me parece genial, loco.
1: En forma escalonada va a ser eso.
0: Destacaron apertura y asamblea definirá levantamiento de la huelga. Sellan pacto, gremio se reunió anoche con Peña, Liana y ministros para avanzar en propuestas de reajuste salarial. Otros puntos conversaron sobre contrataciones de más médicos y más fondos por 260 millones de dólares en insumos. Y quinta suba del combustible en el año, muñeco. Emblemas privados subieron por quinta vez en el año el precio del combustible. Y en este caso el diésel entra más o menos entre 300 y 590 guaraníes. Una de las firmas también aumentó la nafta en 300 y... bueno. Y bueno será. Gobierno, médico, sellan pacto y allanan fin de huelga. También el diario La Nación, Última Hora, también destaca esto. La Conmebol urge a la Corte destabar caso de lavado de dinero en Banco Atlas. Se levanta la huelga de médicos también, La Tribuna, Primera Plana. Y bueno, loco, ¿qué le va a hacer? ¿Qué tal, Wilson? ¿Qué tal el día martes?
1: Bien, tranquilo, tranquilo, tranquilo, por favor, livianito, como corresponde. Ya pasó el lunes, que era el mal día, que es el día más temido por todos. Ya pasó, ya está, ya corre la semana.
0: ¿Por qué Wilson el lunes es más jodido?
1: Y porque uno viene de farrear, viene de relajarse, de viajar, de cansarse, de excederse con la comida, con la bebida, de salir de su dieta. Y empieza una rutina de vuelta, la presión laboral, cosas que quedaron pendientes, que el viernes no se llegó a cerrar. Y por todo ese tipo de cosas, el lunes siempre es un poquito más pesado que cualquier otro día.
0: Hugo Javier o por Anduma, por su hija y por su mamá, destaca el Diario Popular en Primera Plana. Doctor G.I. que se recupera y que ya se está comunicando. En guaraní dice, Peixa no capaz o mombeuta gina, que es lo que él pasó legalmente, dice el Diario Popular. Y ayer que estábamos tocando Wilson en Extra, ya reparten vale de motel por los votos en Itagua. Colodé entregan tarjetas de regalo de turnos de una hora y media para reservados en los actos proselitistas. Con planilla y todo.
1: Te van a regalar una acogida por un día y ellos te van a recoger por 5 años.
0: A la fina será. Dijo el concejal Joey Lucho Salinas, santularias del propio equipo motelero se molestan. El Sarambí se trata hoy en la Junta Municipal. Ah, hoy veo el tema. A la puta, abrazo Fernández. Candidato que lanza la promesa. Catavirón que promete cosas. Circo, baile y vino para el pueblo. Más o menos así el tema. Romero Matecón, loco. Tranquilo, Pablo.
2: De lujo.
0: 24 grados de temperatura. ¿Qué se sabe de del clima? ¿Es la última semana del fresquete que a lo mejor vamos a sentir? Ojalá sea así, será. Te juro que no tuve tiempo de mirar un poco como el tema del clima en esta semana.
1: Según meteorología, el frío va a tardar en irse. No es la última semana.
0: No es
1: violento. Sí, va a haber calorcito, después va a tener de vuelta su bajón. Le va a costar irse al frío.
0: Ah, qué cagada será. ¿Cómo? El viernes va a llover, me dice, vení, pero Víctor Martín no sale. Vos estás ganando en dólares, a vos no te importa más saludar a la gente. Todo el quilombo que estamos haciendo con Romero Wilson, ¿sabe qué? Nada, eso ya no te importa.
3: Orlando, estaba acá haciendo algo. Te estaba diciendo ahí desde la puerta, el viernes llueve.
0: ¿En serio?
3: Sí, así dicen. Así dice meteorología.
0: Ah, bueno. ¿Para el fin de semana con lluvia o solamente el viernes?
3: Viernes, sábado y domingo.
0: Ah, la puta, con lluvia.
3: Sí, señor.
0: Ah, pasado por agua entonces el fin de semana. ¿Y el tema de la temperatura, cómo va a estar? ¿Manejas la temperatura, eso también? Para el fin de semana, no ahora.
3: Te voy a ver qué hacer. grande bello.
0: No, pero ya que estamos, nada de decir, bien, hermano. Decir que baño.
3: Ahora te veo que hacer, ahora te veo.
0: Ya que estamos, hermano querido, vamos a.
3: A ver.
0: Víctor Martín, mi amor, dice Leda.
3: Hola, Leda, ¿qué tal? ¿Cómo estás?
1: ¿Será que Leda?
3: Sí.
1: No, le da el tiempo para pasarte la info que le pediste.
0: No, y claro. Totalmente, vamos.
2: Orlando.
0: ¿Cómo te va?
2: Orlando DJ. Orlando.
0: Hola.
2: Acá llegó y la vamos a recoger el celular.
0: ¿Por qué, tío? ¿Qué pasó?
2: Ya tuve que hacer prueber agua, pues de San Juan Agua. Cierro se da a campeón Libertadores. Se adelanta a reserva para mala pasaje de Uruguay. Bueno, añara, cover. Y pues a mí nace de casa. Acha, guaputea,
0: madre. Cáceres.
2: No, que se agüero día, supe la Cierro se da a campeón Libertadores. Añara, cover.
3: Dice viernes 21 grados, la mínima. Sábado también 21 y domingo 21.
0: Pero agradable, dice lluvia. ¿No?
3: Agradable. Y dice sábado. Acá me marca solamente sábado precipitaciones.
0: ¿Precipitaciones sí, dispersas? ¿Por qué no va a llover? ¿Qué dice? Dispersa, dice Víctor.
3: Dispersa, dice.
0: O sea, te equivocaste. Viernes no va a llover.
3: No, en otro. Pasa que yo leí a la mañana y a la mañana. Pueden cambiar. No, pero... Por algo le llaman pronóstico. Claro.
1: Y precipitaciones dispersas no significa que no va a llover. Significa que va a llover en algunas partes.
3: Depende de los. Hectopascales,
0: ¿qué hace? ¿Perdón?
1: ¿De qué?
3: Depende de los hectopascales.
4: ¿Qué?
3: Y acá, y una cosa muy importante. Dice el amigo Zapatini. Mirá vos, Zapatini.
0: Ah, mirá, Zapatini.
3: Va a perder ya otra vez Olimpia, picó, por eso va a llover ya otra vez.
0: ¿Pero qué tiene que ver el clima con la pérdida del Olimpia?
3: Sí, sí, dice.
0: Zapatini, ¿qué te pasa, hermano querido? ¿Estás bien? Mirá un poco, Zapatini, luego. Hectopascales.
3: Sí, señor. Sí, señor. ¿Quieres saber lo que significa?
0: Por favor, hermano.
3: Consulta al diccionario.
0: No, pero ya que estamos, decir, sí, hermano. Que... No, pues ya que estamos.
5: Hola, Orlando, Abe Wilson. Todo bien, Topio. Todo bien, todo.
0: Tranquila.
5: ¿Cómo le baila? Orlando, ¿de cuál es la luna? ¿De cuál es la luna? No me coño. Exacto.
3: Dice Cáceres. Hectopascal es la unidad de medida de presión que equivale a 100 pascales y se usa principalmente en meteorología para expresar la presión atmosférica.
0: Sí. Pascal. Ahora vamos
1: Pascal
0: por parte.
1: Pascal fue un filósofo. Es un físico.
0: Pascal, entonces, que vamos ahora a pascales.
3: Sí, un hectopascal es igual a un milibar, Cáceres. Para que aprendan, hermano.
0: A milibar.
3: Sí, señor.
0: Vamos ahora a milibar, hermano.
3: La presión atmosférica estándar a nivel del mar es de unos 1003 HPA.
1: Hectopascal.
3: Claro, claro.
0: ¿Y milibar sería?
3: Y se mide...
1: Milibar mediante, es otra medida de presión.
3: Sí. Ajá. Y se mide mediante un instrumento llamado barómetro.
0: Sí. Barómetro.
1: El bar.
0: O sea, en otras palabras, ya voy a el viernes que va a llover, pero anuncian lluvia dispersa para el fin de semana.
3: No, yo consulté al pronóstico, Caspea pronóstico.
0: No, como que dijiste que el viernes iba a llover.
3: No, y a la mañana. Más, a la mañana hice un pique de allá, sí.
0: ¡Va a llover el viernes!
3: A la mañana marcaba casi.
0: Claro.
3: Y pasó para el sábado.
0: Pasó para el sábado la lluvia. Se suspende por mal tiempo la lluvia.
3: Se suspende y va para el sábado.
0: Brillante.
6: De Orlando, Caita, guau. Oye, candidata ya, pero cuanto más Itagüí me voy a botar ese corazón, ni antes ya no me voy a botar ese corazón.
7: Legado, Víctor Martín, oye, antes de que te digo con Ángel Ubiza, imagínate cuál, qué loco,
6: Víctor. Ah, ya cómo coena vale ya.
3: ¿Eh?
6: Oye, no sí que hasta puñeteando.
3: No, para nada.
6: Ese video por...
0: Hoy es el Día Nacional de la Polca.
1: Sí, señor. De la polca paraguaya.
0: Sí, claro, más vale.
1: Claro, porque hay otras polcas. Hay que aclarar por eso. Sí. La polca no nació en Paraguay como muchos creen.
0: ¿Cuál es tu polca favorita del paraguaya?
1: De mí, 13 Tuyuti.
0: 13 Tuyuti.
1: Sí.
0: ¿Maestro?
1: La más patriótica, la que me hierve la sangre.
0: ¿A usted, maestro?
3: Hay uno que tiene un nombre muy particular. Que le busca por todos lados y nunca le encuentra. Sí, una mujer.
0: Espera,
3: le busca a una mujer y nunca le... Llega a un lugar y cuando llegó ya no estaba. Llega a otro lugar y cuando llega ya no estaba. ¿Ah? Me llamó mucho la atención esa polca. Solo escucharon el programa de Gianni Arguello.
1: ¿Es en guaraní o es en español?
3: En guaraní.
0: El tipo le busca mucho
3: sí, a la busca pendeja. A la chica y nunca le va encontrando. Se va en un pueblo y después llegó y le dijeron que ya salió y se fue para tal parte. Después llega a ese lugar y llegó y ya después se fue para otro lado.
0: Muchachos, ¿le pueden ayudar a Víctor Martínez? Yo soy más confundido. ¿Vos entendés algo, Wilson?
1: Entiendo la idea, pero no estoy captando la música.
3: Sí, claro. Es Mateo Gamarra.
1: No, Mateo Gamarra.
3: No.
4: Orlando.
3: No.
4: Sí. Hay otro. Que Dios es la música paraguaya, sí. La polca. Ya en Dumina, Sembo Pirín de Viro.
3: Acá ya me dijo Yuli. Es Marcelina Rosa Rivero.
0: Marcelina Rosa Rivero.
1: Nunca le presté la atención a la letra.
3: Sí, viste.
0: Por eso. ¿Quién canta? ¿En versión de?
3: No sé quién canta.
1: Pero este es más guaranía que polga.
3: Sí, acá también. Mira porque acá también me dicen Marcelina Rosa Rivero.
0: Marcelina Rosa Rivero. ¿Será?
7: Nervio, Víctor Martín, Bobo Guamba, esa no entendí, Bobo la guaraní. En guaraní no habla carajo. No, no, la no mujer que se perdía del tipo, pío.
1: Ese es Marcelina.

0: Marcelino Rosa Rivero, lo que quiere decir ese taurón.
1: Pero no, es que está solo un son de plata.
2: No, pues la forma en que explicó Víctor cuál tema le gusta es a Chichuca.
3: A ver. ¿Tenés la letra?
2: Está googleando. A ver. ¿No?
4: Se le fue a cara.
2: Paraná. Ala.

0: Hablando de Pecu, hoy vio se la ver rayo ya en a Vito Matico Yuta, ¿dónde irá? Y pa, vayan de
1: Es posible, o sea. Oye, un nene envía escoba, cabrón.
2: Tito Martín, Marcelina Rosa Rivero, weón, la música. De polka.
1: Pero vos sabés que celebro que los congresistas capturen el espíritu que quiso imponer Víctor Martín, porque yo te juro me perdí.
3: Pero si vos sos un tipo que escucha las polcas.
1: Claro, pero de la forma
3: que no atendés en las letras, en las expresiones de una letra.
1: No, pero de la forma que explicás, te juro no entendí. Romero tampoco entendió. Víctor Wilson entendió el espíritu, me dijo Wilson, por lo menos. Pero la letra de Marcelina Rosa Rivera, estoy seguro que no habrá pillado a Wilson. Y la gente, te juro, celebro que la gente haya, porque mucha gente estaba escribiendo Marcelina Rosa Rivera. La mayoría está escribiendo.
3: Así mismo.
4: Acá me dice mi primo Luis Río, gracias primo. ¿Los zorzales de Cacupé puede ser Orly?
1: ¿Los zorzales de Cacupé?
4: ¿Lo que cantan este? ¿O no?
1: ¿Ah? ¿Ocartenes?
4: Hay varias versiones, ¿verdad?
1: No, hay varias versiones.
3: Cáceres, señor. Yo reconozco que no escuchaba la polca, pero por una cuestión de producción tengo que escuchar todas desde la mañana. ¿Perdón? Y escucho Palma. Escúchame en algo. Escucho Palma y le escucho siempre a Yanni. Y hay otro tema que es muy bueno, tener una polca, que habla de que él es paraguayo de pura cepa y que tiene. Y que dice que él. Que nadie le puede faltar el respeto, que él es bien hombre, no sé qué, y algo así dice.
1: Te complica la vida.
3: No, y algo así dice la letra. Ya, yo voy a encontrar eso, te voy a decir.
1: A ver, no escuchabas polka por un problema de producción, entendí.
4: No, entendiste mal, Carlos. No es de escuchar polka, pero lo escucha por una cuestión de producción.
1: Ah, al revés, entonces.
4: O sea,
1: forzosamente era la gendula polca con Ana hoy viejina. O sea, no es genduya hoy la polca entera.
3: No es genduya.
1: Ah, ahí empezamos el tema.
5: Orlando Mateco, de Cuayete, un va a sacar la música acá, el trozo de la Marcelina Rosa Rivero, ella de Manduay.
6: Seguimos a Naila, la de Crillena de Vito Martín, Pastula.
1: Vamos, loco.
7: Oye, Mateco, Víctor, baila el tema.
1: ¿Cómo
7: la letra y la impresión de
1: un mujer? No sale mal el audio. Una más.
7: O en tu se van a ir a kilómetros, 11 más. 11 kilómetros, open fine.
8: Orlando Wilson, ¿cómo estamos, Víctor Martín? ¿Qué tal? No me enganché desde el inicio del programa, pero creo que no me perdí de mucho.
1: De nada te perdiste, cabrón. Absolutamente de nada.
9: Víctor, ese es Marcelina. Algo de Romero, sí.
1: Algo de Romero.
4: Pariente de Orly Romero.
9: Y salió de su trabajo cuando yo fui su peja, mi columna. Oh, pinda.
10: Maico, Víctor Martín, no entendés, güey, ni pero traducí para irte la veía. Allá
1: está, hijo, intentando.
11: ¡Parada,
1: loco! ¿Qué
11: pico
1: te pasa?
11: Hola, no, Mateco. Adelita, te hablando, ¿sabes dónde vas a ir por acá?
1: Adelita.
12: Verá, corre, vea, vea. Pema, ¿quién la...?
1: Che, Oga, mi monotimita es lindo, ¿será?
4: Oga y monotimi.
1: Oga y monotimita es lindo también.
4: Gracias, pinta.
13: No es en tu sello. Y la programa es... Víctor Martín, Yanni Argüello, programa de
1: vieja. ¿A qué?
9: No, sale con eso,
1: Vale, cómo sale mal tu audio, capé. 1100 mensajes será.
14: Víctor, Pateco.
1: Tranqui.
14: Te quería comentar nomás que ya la encontraron, ya Marcelina Rosa Rivero. Estoy coba porque ella pidió más no a tu paso de cementerio.
15: Paco, Víctor Martín, historia y después coba puede ser nada. Paloma ya puede ser peso. A tu pronto cañiz ya vamos a la tanza. Pues le gusta eso de papel letra.
10: Esta hora ahí, Víctor Martín. De forzarme se la explica a Juan Agua, Juan Anime, Guase. Socorro se dio.
16: ¿Qué tal, señores? ¿Cómo andan?
1: ¿Cómo anda?
16: La polca más linda, la polca colorada, señores.
4: Sí, mi.
1: Una más.
10: Comenzó la chupadita.
7: Sherman Aguera Cañuli.
1: Sherman Aguera Cañuli, no. Está un tema de Don Quemillan by Torno y Sashekaru. Muy lindo tema, ese era. ¿Este?
17: Número 13 es el regimiento.
1: Francisco Russo.
17: Tamoñeramente llegó Fortín Nanao a ese campamento. La
18: la muralla viva.
1: Esto me sale bien, Wilson.
4: De las cores. No. Me gusta más la versión de los Ojeda.
1: Lo que es bueno también.
4: Sí. Oh, generación. Generación sí que la revienta, la rompe.
19: Hola, congresista, al aporte.
1: ¿Cómo andamos?
19: Hoy está visto, o sea, ya ambaite, pero ya entendés y no le ya hay la oina. Ella te puso una hablando a eso y capa, venga.
20: Ya ando volando putumbao caro, pues que mil yambay.
1: Sí, señor.
20: Polga, no más, canasa.
1: Tenés.
20: La pol le va a velar una sola pata.
1: Abrazo, campeón. Tenés violado el tema. ¿Con qué mil será?
21: Papé y Orlando, papé Wilson.
4: ¿Qué hola,
21: ahora ya sé por qué Víctor Martín hizo el bloque y poniendo música, weón. ¿No entendéis de música?
22: Orlando, tío, tengo que hacer eso.
1: ¿Qué hace, cabrón?
22: ¿Qué gente va a salir? Ese es tuyo, sí, será.
4: No, no, sea, no, oye, Hanna,
1: ah, sale bien la
23: Orlando, op, Wilson, op. Vaya la borde. Ya en tu mina. Cachique Catán. Entonces sale de cada cupé,
1: sí,
23: ese misterio timbre.
1: Vamos a pe, vamos a pe.
24: La mejor, Polka o Chachica Piru y ya en tu mina.
4: También, cierto.
3: Che, ahora me acuerdo más o menos si haciendas ahí gente honrado, algo así decía.
4: ¿A qué?
3: Ya sabe, dice. Orlando es
4: que. Orlando, sí, tenés. Me despertó la curiosidad, será.
25: Dice, ay, po, burrero, la mamá es que yo, güey. Me da un 100 mil de mañana, me hacen aquí de llamar la poca colorada. Ay, po, bomba, igual.
26: De Orlando, va a ir
1: a la
26: República.
1: Ah,
26: el Parlamento.
1: Muy. Ah, legal, y nosotros copiamos todo de ellos, loco. Nosotros no tenemos loca eso.
27: Orlando, Orlando, Carlos, este y. Oga, y culata, yo voy. Y. Ya me invitaron, Juan. Esos son los de las
1: polas. Temón.
3: Ese, ese.
4: Ese. Vaya que cae de mi suerte.
3: Vaya que cae.
4: Ah, ese. Ahí está, ya pillé, ya pillé.
1: ¿Cómo era que dijo usted?
3: Algo de gente honrada, decir.
1: Le cambió en seco el nombre del tema.

0: pollo ande a la polca para vallejo toda la amenaza no pujare.
1: Sí, señor. Amenaza no pujare. Poner a por Romero será.
2: La que hay de mi suerte, no he visto Martín la gente, se llama de gente honrado. La que hay de mi suerte.
3: Vamos hablando.
4: Tranqui.
3: A pedir el oro mástico.
4: Hola, cabe.
3: ¿Qué veo el tema del día? Recién me conecto.
4: Todavía. Estamos tocando las polcas.
5: Cabe. Amenazo pijaré. Amenazo pijaré.
6: Orlando, vamos a poder escuchar una música tuya en versión polca, por favor.
1: Claro, puede ser, loco. Sí, señor.

0: pau, putu.
1: Vamos bien.
2: La época colorada en dictadura.
3: A viola, tú. Es que estoy oyendo esta música en la blanca calle. Ya me llamo de.
1: ¡Ale!
4: Orlando, no pueden dar y es que caí de mi suerte. Mira la
1: tema. No. Sí, no, vamos.
0: A ver, Wilson.
1: Hola, Capé.
0: Orlando, va la tema.
1: Dale, coño.
0: Recién le apliqué un hígado.
1: Ah, que sucia. Entra.
0: Hace jefe, bomba, vos sabes, narino, gusta las seis. Ay, ah, no está. Ah, ah, qué porazo, o sea.
5: ¿Qué hacen los perris? Amenazo, pues haré, pega la tema,
1: sí,
5: pega la tema.
1: Pasamos, pasamos.
6: Orlando, que estoy mirando y media música paraguaya por el día de la polca paraguaya.
1: Claro.
6: Por favor, Orlando, que sea de mejor gusto.
1: Luis Alberto del Paraná y Catubio dice, ayer, dice el real mensaje.
7: Orlando Wilson, ¿puedes que cantar Orlando una polca?
1: Claro.
7: Vamos, cantar ambos, uno en guaraní.
1: Vamos.
8: El mejor tema es también RJ y Coche Camba.
9: Orlando Wilson, de Polca Colorado y acuerdo faltaña en Boípe, tiene plaza, ves allí queso de garrote.
1: Escuchando, pues, es de Romero, o sea, de esta viva. Ayer, de nuevo yo partí.

0: güey. Ahí lo que, o sea, hasta ahora que, o sea, ¿qué quiere decir?
1: Qué puta, o sea, ya no es un dipata más político, pues es un tijaza, la hija no, digo, o sea. Va, ese dice, la pesita de grandes plagas, o sea, ande de pensar en gente así, ay, anda por tan colorado, ni infeliz, güey.
2: Hola, boludo, ¿cómo estás? No, ¿puedo pasar el tema? Tengo cuatro mujeres, por favor.
3: ¿Cómo el tema, boludo? ¿Qué querés, boludo?
2: Hola, boludo, ¿cómo están? ¿Pueden pasar el tema? Tengo cuatro mujeres, porfa. De John Ball, creo.
4: No, Wilson Víctor. Siempre eso. Sí, y en duda. Y menos cañego, si yo me andas a cuidar, ¿eh?
3: Ay, pues. Ahí va, métele, loco, métele.

0: Hola Orlando, ay. Hola Wilson.
1: Hola, Dayay,
0: Dayay, Dayay, como hay los 200 años.
1: Entra, entra. Cierto, cierto.
2: En versión de Pachu Vera es muy buena, loco.
1: A mi gran capé Osvaldo Roa, está escuchando en la radio. Mira, Osvaldo Roa, DJ, será. Saludo a mi gran capé, carajo.
2: Dayay, como hay los 200 años, ya hemos componente mano y
3: jugando a la mira, porque ya jugaba coche en Baraja, la senúa, Jacob.
2: Ahí te está lindo, está. Ya, no, DJ y sombrero, locutor y sombrero. Ani, nañen, wey, gabe.
4: Orlando, bonito, mate co.
1: Oh.
4: Por tema en Duceo, mañana de 7 notas musicales.
1: Entra, ese también.
2: Entra, va.
1: Dos remifas
5: a la cita. Oli, voy a poner Anoche te vi mis sueños.
6: La morena capta siempre
7: por Wilson, Wilson, capé.
1: Hola, capé.
7: Orlando, Orlando, el mejor. Este hay que mandarte a la colorada, derecho, cuál es este tía Z.
8: ¿Qué tal va ahí pasando por esa música que dice que su hermana se le perdió su pájaro o algo así?
2: Vamos a buscar, boludo.
9: Papi Orlando, Wilson.
1: A ver, a ver.
9: Uy, mira ti, música ahí. Ya en baile. Se chica se domina. Dedicado a José Mercado.
2: Bueno.
10: Julio César, Julio César ya en dos.
6: Alambre a esto ya nadie ha cojado pente o soba. Tu pese el género y con Jaime de Añejundé.
11: Yo estoy hablando. Ya termina Jacinto.
2: ¿Jacinto?
11: Jacinto y Coité.
2: Bueno,
12: Orlando, ponen a poco. Nayara es como hay los 200 años. Por favor, pega esa música.
2: Tenemos, metele, Romero, metele, loco.
13: Orly, hay uno que es un temazo. Es polka, pero no es en guaraní. La leyenda del canao.
2: La leyenda.
13: Ese es pure, este cuate. Sí, puta entra. Corazón de mi taneina.
2: ¿Este?
14: Hola, mamá, vamos a escuchar un poco la música de Don Pajarito, por favor. Gracias, bro.

0: Jafé y Wilson
1: Batecobio. Hola, Batecobio.
0: De Irlanda, muy bien, de la polca más linda del Paraguay. La polca del ciclón, carajo.
2: Ah, pero Radio Palma y Catuyo, pues muy. Se mopirine, viro.
3: Orlando. Y botea genomí, le gaya. Y botea genomí.
4: Gran 10 minutos y serán las 3, Romero. ¿Qué peor te pasa, será? Ah, ya, upa, te la ñan de hora, Romero, hermano querido. Ñañe, pero no será. 10 minutos y serán las 3 de la tarde, señor, señora. Nos apoderamos de tu tarde, vamos.
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2: Hello. Estoy hablando la porte en Andove y Boje para.
3: Ay, qué pepe.
1: Víctor, ¿vos sabés lo que es Boje para?
3: Si me contabas, ya sabes que.
1: ¿Escucha?
2: Estoy hablando la porte en Andove y Boje para.
1: ¿Boje para? ¿En serio no? Vos me estás tomando el pelo, te juro.
3: No.
1: No sabes. Caso, ¿eh? No sabes.
3: Es una especie, algo así de... tengo una idea vaga. Es la mujer que tiene algo y le hace... ¿Puede ser?
4: Sí, va por el...
3: Va por ahí,
1: Vamos hacia el norte, sí.
3: Sí, por ahí, algo así.
1: 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Hello. Vamos.
5: Mam, pone por ese man ese que es su mujer, o sea que la mujer es linda. O sea que su novia es linda, boludo. Pone por mam ese.
4: Che, sígala ahí para ver.
1: 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Vamos.
6: Ya, tú, Fernando, ya, la que sureca, o sea. A ver si abuelo cumplí 105 años, Sergio Román.
1: Sergio Román, 105 años. Muchas felicidades para don Sergio. Víctor Aguilera dice que Sergio, don Sergio, que está cumpliendo 105. Aguilera dice que le falta 3 añitos para alcanzar 108. Ma. 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
7: Hola, boludo, ¿cómo andamos? Hola, Will.
4: Hola,
7: Orly.
1: ¿Cómo te va?
7: Podemos escuchar la polca. Me pone piel de gallina tu nalga, por favor.
3: Espectacular. Buenísimo.
4: Ay, estoy esperando.
8: Estoy hablando a Bay Wilson. Hola,
4: bebé.
8: Es muy bien, de Andúo, San Coreín de Regalona.
1: ¿Eh? ¿Cómo?
8: O Sí,
1: existe
8: ese.
1: Ñandú, ¿verdad? ¿Tenés eso? Poné, tú pensé que te lo escuché. O habré escuchado y no me di cuenta.
8: Estoy hablando. Oye, ande, Ñandú, Sancoreína, Realona.
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8: Ni duda, hay gusto, o sea. Castillo, los brother. Masivo, ganando siempre.
1: Tenemos, loco. Ah, estaba buscando, estaba buscando.
9: Campeón Orlando, Wilson.
4: Hola, campeón.
9: Que estuvimos puñando, vamos a pedir toro, va.
4: Ay, hijo de puta.
1: Este, bebé. Vamos a dejar de regalo, ¿no? Sí. Ah, poné, vamos, muchachos. ¿Quién canta, Romero? Los

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1: Víctor Martín, le digo que para.
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2: Javier Orlando, Javier Wilson. Oh. Vamos a escuchar ese tema de que Vilda Mike se fueron. Se juntaron los brothers en la casa de uno del capataz y se fueron de casa, creo, a cazar. De marica.
0: A ver, que querían comer armadillo para no ser tatu. A jocuri y taturecados y que. Ven que milla.
3: Ole, pasa, no se me enteró timbre que me recuerda tanto a Víctor Martín.
4: ¡No! ¡No! ¡Ay, juez!
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3: Oli, pasa, no se me enteró timbre que me recuerda tanto a Víctor Martín.
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5: Obvio, Orlando, un buen aporte, viejo. Vamos a poder escuchar algo de Tengo de Balde Colgado para tu regalo.
0: Ese es el pasado.
6: Ese que dice ella posea, te mejores, José Jape.
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7: Toyota Yara Land de Sombrero, Orlando.
0: Catuay. 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
8: Ave, Mateco, va hablando, va Wilson.
4: Hola, Cabe.
8: Ya domina ser manda y huracané.
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4: Historia de un mitaí, estaba ahí, viene llegando su papá enojado, y le dice el papá, mi hijo, vos estabas mirando porno en mi celular, le dice.
0: Ah, qué
4: fea. Y le dice, sí, papá, pero yo limpié todo el historial, le dice. Sí, el historial limpiaste, pero el celular no.
0: ¡Nah!

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2: Bueno, ¿qué dicen los muchachos? 8405-105, habilitamos. A full, papá, metele. Vamos.
3: Miren, dalo. Oscar Pérez.
2: Sí, señor, vamos, loco, una más.
4: Hablando de Wilson, Doña Gentula, mundo al revés, de que me llama ahí.
2: ¿Cómo? ¿Cómo es el tema?
4: Hablando de Wilson, Doña Gentula, mundo al revés, de que me llama ahí.
2: Mundo al revés, de que me llama ahí. Fuerza para Yanni, estamos en el teléfono, así que todo el mundo a votar, Wilson.
5: Claro que sí, por favor, yo ya voté por ella hace rato ya.
2: Hoy a la
5: sí,
2: mañana, señor. Bien temprano.
5: Tempranito.
2: Sí, señor.
5: Como corresponde.
2: Y tenemos ahí, ¿podemos hablar con Yanni de repente? Todavía, un poquito más adelante, sí, señor.
6: Podemos escuchar el tema ese que se va en su caballo y tiene que llegar rápido, porque si no, la pendeja no le va a atender o algo así.
2: A la pucha la vida.
7: A ver, Wilson, me atacó.
5: Hola, Capé.
7: Ya domina Karencica, tú no.
5: Karencica, entra, sí.
8: Hola, los muchachos, ¿me pueden complacer con la música? Hacemos pindere, viro, o por favor. Ese temazo.
2: Bueno, ya está, sin problema, buscamos, claro.
9: Hola, Orlando, hola, Will. ¿Puedo saber la música de Kemil Jampai? Ese que se fue a buscar queso, algo así, ¿verdad? Y se quedó en la casa ajena. Se quedó a dormir y después
2: vino mucho chancho.
9: Creo que se agarró a trompada con el chancho, algo así.
10: Hola, boludo. ¿Puedes pasar el tema? Mujer de ojos negros, estoy loco por vos, por favor.
2: Mujer de ojos negros, estoy loco por vos.
11: De tabú, donde, la cenieta, o sea, la jata se niegue pescada, veja, ambos saben a día, yo veja, no, a ver. ¿Cómo
2: está?
12: ¿Cómo se siente?
2: Ay,
12: qué chucha. Ay, qué puta. Bueno, veo, pero veo, como callado, yo, mamá, yo, veja, mamá, yo, ni, socoñando, hablando, Lito Martín, música. Ese mentido, timbre, ya, el control, tía.
13: Core, Orlando, o sea, la otra me fui en una ferretería y pregunté por control. Porque se pinta bien, le dije. Parece que no mañana se gelo, pero.
14: Bate con los tesoros de mamá, y nada más la puerta de la pebo, toma en la Yanni,
2: sana,
14: te ya.
2: Sí, señor.
14: Sana, ¿verdad? Sin niña amante, no hay nada en el mundo.
2: Ay, pues.
14: Bate con Cáceres, Orlando DJ, Wilson. El mojín de DJ, música y a. Policía y sombrero, DJ y sombrero, locutor y sombrero.
2: No,
14: y sombrero, me mete.
15: Estoy hablando, güey. Ya termina, coa.
16: Cuídate,

0: Vamos, loco.
1: Orlando, mi oye, pues, además ya bloquea, nada más, ya. Juan, y este, la termina.
0: Sí, señor.
1: Castellano.
0: La pinta de será. Vámonos con una más.
2: Pero los números de juego, saludos a caballos, yaguayucatos, Isidro y Martín.
0: Una más, vamos.
3: Pero los nombres de Wilson, Orlando Ñen, una música de Mario Moncho González, y ahí suerte.
0: Sí, señor. Sí, ahí para ahí también está bueno. Una más.
4: Los cafés, los tablones de la tarde, Ñen, domina, oh. Yo sé cuál es. Pero Olga,
0: Daniela
4: Guarani, Olga,
0: Arpa,
5: una
4: ya
5: no
0: Olga, claro. Vamos.
5: Jope Cáceres de Arsenio, Abel Pucay Cangepa, de
0: ¿por qué?
5: Eres Víctor Martín, ve ganar millones de dólares más en dólares. Eso es la esa y te osepea y a ver, Arsenio, combate. Guasaña de estrellita.
0: Hola, Ever, ¿cómo te va? Bienvenido, maestro.
6: Orlando, uy, Pateco, oh. Pues ese es el tema, ese perro hambriento que saltó por la carne y se equivocó y se cayó y se murió.
0: Rompe, ese es rompe.
7: Rompe, de que niña mae.
6: Pues ese es el tema, ese perro hambriento que saltó por la carne y se equivocó y se cayó y se murió.
8: Hola, buenas tardes, los muchachos. Mateco, Orlando, Mateco, Wilson, Mateco. Legalmente quiero poner una propuesta.
0: A ver.
8: Este tema de la polca lo podemos poner en vez de bloque y poner de música.
0: Pegaría.
8: Yo creo que 99.9% de la gente va a estar conmigo.
0: Totalmente.
8: Y yo ya voto ya algo.
0: Ya votar por si acaso.
9: Hola, Lobro, ¿cómo andamos? ¿Será que me pueden pasar la música? Te voy a dejar negrita.
0: ¿Eh?
9: Te voy a dejar negrita.
7: Pero ya te hace morena.
10: Orlando,
0: ¿a ver?
11: Y estás tú lo paña, depende de compañía. Se anda y pues ya botaste a mante 10.
0: Ya botaste de vaca, pese.
11: Orlando,
0: oh.
11: No me oye, que estoy ñando. Hey, ya vemos, diga. Ay, po, vamos y tan de pop, usted, ¿verdad? Con así, va a conseguir.
0: No, ego, eso,
7: cara. Ego así, cabrón.
0: No, ego así. ¿Qué me te pasa?
12: Orlando, Wilson, ya termina, o sea, tengo el de regalo,
7: ¿verdad? Ya sonó, ya sonó.
0: Vamos, peor, Orlando. Ya tiramos.
13: Rompe, Orly, mate copio, mala por tener a Wilson, mate copio.
7: Hola, capé, mate copio.
0: ¿A qué? ¿Y después?
14: Orlando, respuesta sin pregunta.
0: ¿A qué?
14: ¿Por qué dormir es gratis y despertarse cuesta mucho?
15: Ay, cosa ama de José, ya está, voy a cogerlo allá por mi tamba, ella va ahí.
0: Hola.
16: Jope, Orlando, ña gente, la música de que mi llamba ahí, cuatro babies, de que mi llamba ahí.
0: Cuatro babies.
17: A ver, Orlando, a ver, Wilson, puede ser una música para dedicar a Víctor Martín. Si es suerte, sé, pero se ha arruinado.
7: No, así no.

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2: Pregunta sin respuesta. Si el triángulo tiene tres lados, ¿cuántos lados tiene un círculo?
3: Orlando Wilson, ¿por qué la abeja se casó, por ejemplo?
4: ¿La abeja? ¿Por qué la abeja se casó?
5: A ver, ¿por qué se casó la abeja, mae?
3: Porque quería su luna de miel.
6: ¡Espectacular! ¡Buenísimo!
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3: Ajá, pío Orlando, hombre, con el aporte en noviembre de Yanni y Cuamba. Para la otra cauda, la San Lorenzo, en el mercado de Bogotá y Nacuí. En noviembre de Yanni y Cuamba, voy a ver el pase de San Pablo.
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5: ¿Qué tal, Orly? ¿Qué tal, Víctor? ¿Qué tal, Orly 2? Pues sí, la música me da piel gallina, la con de tu culo.
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6: Se bloquea, no, hablando a Yurea Castellano de la Polca. Obvio.
7: Hola los brother, ¿cómo andamos? Pues que la música es de coro, la mil llamar, ese que le llama su Pancho Maembo.
2: Loro, que mi llamar.
8: Hola, no, Wilson, Oli DJ. Puede ser en serio una música de Kemil Jambay, Torno ese Caru.
2: Ese está bueno.
8: Para mi jefe.
2: Sí, señor.
8: Ya sabes ya quién soy.
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9: Orlando Wilson. Oh. Domina Paloma Azul. Siente así, Picasso y Howard.
10: Hola, no, Mateo Wilson. ¿Qué hacen los brócolis?
2: ¿Qué hacen luego?
10: Ponemos esa música que dice mi novia, es la más linda. Si fuera por mí. Hola, no, Mateo Wilson. ¿Qué hacen los brócolis?
2: ¿Qué hacen luego?
10: Ponemos esa música que dice mi novia, es la más linda.

0: por el tema de la polca. Yo creo que le he indicado.
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3: Orlando, Wilson, ¿qué haces, bro? ¿Cómo andamos?
1: Hola, Gabe.
3: ¿Será que podemos escuchar la música? Que hay un bro que tiene cuatro minas, tiene el bro. Y todas las pendejas tienen distintos colores los pelos. Puede ser que mi brother.
1: Bueno, Gabe. Hablando de distintos colores de pelos, esta tiene el color de pelo negro, así que le mando un saludo a ella. Y a todas las compañeras y compañeros de laburo, ahí en la ferretería JC de Capiatá, está mi gran amiga Dane y todas las chicas y todos los muchachos. Un saludo grande. Siempre nos escuchan, Gabe.
4: A ver, hablando Batecovio, pregunta sin respuesta. Monchavio, ¿es puto o es travesti?
5: ¿Qué tal, Orlando? ¿Qué tal, Wilson? Víctor, ¿se puede escuchar "Te vas a ir, mi negra"? ¿O me estás jodiendo?
6: ¿Te vas a ir, mi negra? ¿Vos me estás jodiendo? ¿Te gusta ese cambá?
1: ¿Cuánto más ese cambá? ¿Hace botado? No sé. Se llama la traducción, dice.
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7: Orlando Wilson. Oh. Wilsonario Premium. Premium Car. Ese libro de texto tiene hambre.
6: ¿Ese libro de texto tiene hambre? ¿Sabes?
1: No, ni idea.
6: ¿No?
7: Traducción. Punto y coma.
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8: Orlando Wilson. Oh.
6: Guarajurese.
9: Orlando Timoteo, vos como gran olimpista, ¿le vas a votar a tu madrina o a Shani?
1: Te puso difícil.
2: No, me puso
1: difícil.
2: Me puso difícil.
10: Dice Orlando Wilson, ¿cómo andan, pana?
6: Oh. ¿A qué?
10: ¿Puedes poner la música, porfa, de "Vamos a tomar la leche de cabra de los Zorzales", por favor?
6: Vamos a tomar la leche. No me viene, no sé.
2: ¿Cómo el tema?
10: ¿Puedes poner la música, porfa, de "Vamos a tomar la leche de cabra de los Zorzales", por favor?
1: Día de la polca, de ahí cuál vaina.
11: Vamos. No, ponen un poco hasta abajo, papi, de que milla mai.
12: ¿Qué haces, Orlando? ¿Cómo andamos, Rey? Rey, ¿qué tal bien si escuchamos también la música de la Min Jambal? Soñé que te subiste encima mío.
13: Ay, nada que... Pate,

0: Orlando Wilson.
1: Hola, Gabriel.
0: Pues serio, la música. Subiré de presidente, por favor.
2: Subiré de presidente. Están ahí. Que me llama.
1: No sé vos si es que me llama.
2: Sí, que me llama. Es cuando le lleva a Cariñito y Floripón, Carlito Vera, a Madre Ministro.
3: Ese. Ah, pero no, no de Catuña, lleve música en la PS, sí que la imputa, vea.
2: No, no, no, es así.
4: Wilson,
2: este
4: día
2: el 15
4: de pico para ese sábado 17, ya la meto longoja.
1: Bueno, pues aclaré, no sé si es sábado, dije, pero es el 17, dije.
2: Wow, loco.
5: Pécate, jueves.
2: ¿Eh? Pues, la cantidad de mensajes, o sea, ¿qué les pasa, muchachos, con los mensajes?
6: Oh, pero Lee. ¿Qué hace? Me recopio. Orlando DJ. Wilson.
1: Oh.
6: Sí, Orlando. Mm. ¿Te enteraste, pio? Yupi, yema combustible, será. Sí. 300 guaraní por litro.
2: Sí, de ayer ya, capé. O por ahí está lleno, cargaste, ¿verdad?
7: Orlando.
2: Hola.
7: Se perdió el pájaro, mi hermana, ¿no? Vamos a escuchar.
2: Sí, vamos a buscarlo.
8: Wilson, Orlando. No. Y Catupe oñando, música. Areco. O sea, Ingoreín de regalo. A todo.
2: Ya pasamos, capé. Pasamos.
9: Orlando,
10: ¿qué tal?
2: Bien.
10: ¿Cómo te va,
9: Will?
10: Hola,
9: Gabriel.
10: ¿Se
9: puede pasar la música de Kevin Gambay? Dice que hice anoche tenis. Ay. Ok,
10: Orlando,
9: ya nominame música. Opa, sí.
2: Bueno.
1: Acá me piden la música del pescador también, Gas.
2: El pescador.
1: La música del pescador. Sí. Flor de mi sueño dorado.

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3: Bueno, marcamos el tiempo de laburo, maestro. 20, no estoy loco, 15 minutitos pasaron de las 4 de la tarde. Hoy es el gran día, apoyemos a la querida Yanni, nuestra compañerita de laburo, así que Yanni quería toda la mejor vibra desde el Congreso, desde Palma. Abrazo grande, Yanni. Usted, señora, usted, señor, todavía no votó, es tu momento, votá así. Yanni al 44424. Te da la opción y metele, metele, me gusta, Yanni.
4: ¿Estás ahí, hola, chico.
3: Hola, Yanni.
4: Aquí estoy, sí, estamos a full con la campaña. Gracias por este espacio. Realmente estoy con Leo, con mi bailarín. Y bueno, hoy es el gran día que necesitamos. Estamos en manos del público, de la gente, para que nos siga votando. Hay todavía tiempo. Yanni, Leo o Yanni al 44424. Así que nada, llegamos al teléfono, pero estamos seguros que hoy pasamos y queremos ya seguir mostrando más talento, más movimiento, más cosas en la pista. Y así estamos, chicos. Así que acá estoy con Leo también, que les voy a pasar mi bailarín.
3: Pásame con Leo. Hola, Leo, ¿cómo te va? ¿Cómo anda?
5: Hola, buenas tardes. Estamos a full acá con Yanni haciendo campaña. Están por la calle.
6: Ah, muy bien.
3: ¿Qué parte están, Leo? ¿Dónde están?
5: Ahora mismo estamos por salir acá sobre Cuiché y
6: ¿están en movimiento?
5: Sí, estamos por el camino. Estamos camino al Mercado 4.
6: Muy bien, muy bien. Así que gente del Mercado 4, si están ahí, acérquense, por favor, a darle el apoyo a esta pareja que necesita más que nunca de todos nosotros y a votar. ¿Yanni o Leo?
5: Yanni o Leo, ¿sí? Al 44424.
3: Vos sabés, Leo, Yanni, tiene retorno Yanni, ¿verdad? Le estaba escuchando hoy a la mañana y la cantidad de gente que le enviaba ya la foto de la votación para que Yanni tenga la seguridad que la gente que estaba escuchando lo estaba votando. Sentí el cariño, Yanni, impresionante la gente hoy a la mañana cuando te estaba escuchando.
5: La verdad que yo soy un fiel oyente de Yanni, de temprano siempre le escuché. Y es impresionante el alcance del público que ella tiene. Y ahora mismo la verdad que se siente muchísimo.
3: No, totalmente, totalmente. Bueno, Leo, querido, te mando un abrazo grande para vos, a Yanni también, el cariño de siempre. Repetimos, Wilson, a toda la gracias, gente que gracias, están escuchando gracias. La radio, 444, votamos a Yanni,
4: 444-24. No, 444-24, ahí está, ¿eh?
6: En esto no hay que errar, Cáceres.
3: 444, espérame, Wilson, 444-24, Yanni o Leo.
6: Sí.
3: ¿Está?
4: Claro, así es. Entrada simple es a tu mensaje de texto, ahí le pones el 44424 Yanni o Leo y ahí ya nos estás votando. Así que cuanto más votes, mucho mejor porque todo suma. Y bueno, hoy vamos a saber el resultado y estamos muy ansiosos también, así que queremos seguir en la competencia, queremos seguir en este reality show. Así que estamos preparados para dar mucho más todavía con mi equipo, tanto con Leo como Fabi también. Así que gracias a ustedes también por el espacio y gracias a todos los oyentes de Palma, a mis compañeros, a mis compañeras también que me están apoyando. Eso valoro muchísimo y a los oyentes en sí que están al pie de todo esto.
3: Yanni, acá me pregunta Gustavo González. Preguntale a Yanni Orlando si se va a enchapar de nuevo con Leo al final si gana, dice el mensaje.
4: No, ya no nos vamos a chapar ahora. Hoy ya solamente vamos a ver el resultado, pero no sabemos los demás ritmos si va a haber chape o no.
3: Yanni, claro,
6: déjalo a la imaginación de la gente, eso, ¿verdad? Con eso no está diciendo que nunca más podría pasar también, ¿verdad? O sea,
4: claro,
6: esa posibilidad.
4: Como podría pasar o como no.
6: Para que la gente sepa eso, tiene que votar.
4: Totalmente, ahí sí, está. Que vote y después vamos a saber qué va a pasar.
6: Ahí está, genial.
3: Yanni al 44424, señor, señora, es ahora. Se cierra la votación a las 11 de la noche, Yanni.
4: Sí, a las 11 de la noche, un poquito antes seguro, así que nosotros vamos a estar desde las 21:45 que arranca Baila Conmigo Paraguay en Telefuturo y ya vamos a estar ahí nosotros ya pidiendo los últimos votos, así que vamos a estar haciendo transmisión en vivo, tanto en la cuenta de Leo, en mi cuenta, en la cuenta del coach también pidiendo últimos votos, así que hay tiempo todavía, ¿eh? Y también a través de la cuenta de Palma en Instagram también que vamos a estar haciendo, está el CM José también acá que nos está ayudando y Ceci también que están haciendo un gran trabajo para que todo esté en orden. Y por supuesto, antes de las 23 horas se cierra la votación. Yanni Oleo al 44424.
2: Gana seguro, seguro, Yanni. Abrazo
4: gracias,
2: grande
4: chico,
2: desde
4: gracias,
2: el Congreso.
4: Amén. Un saludo, chao, chao.
2: Abrazo.
4: Chao.
2: Vamos, vamos, Romero, metele, loco, vamos.
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0: 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Profe, ¿cómo le va? ¿Cómo anda?
1: ¿Qué tal, mi querido Cáceres? ¿Cómo anda usted?
0: Tranquilo.
1: Mi querido Don Manuel.
2: Mi querido profe, ¿cómo dice que le va?
1: ¿Usted está bien?
2: Espectacular, 12-8.
1: ¿Presión?
2: Ajá, 12-8.
1: ¿Ácido úrico?
2: Al límite.
1: ¿Glóbulos blancos?
2: Ese es espectacular, normal.
1: ¿Glóbulos rojos?
2: Japores. ¿Hierro me mete?
1: ¿Creatinina?
2: Ese deuda.
1: ¿La próstata cómo anda?
2: Espectacular, sí, espectacular.
1: No mandó a inspeccionarse usted todavía.
2: Día por medio mandamos
1: el limpiar. Doctor Van Umbe, que era basquetbolista, tiene los dedos como inflados.
2: Ay, que no.
1: Dice que enseguida detecta cánceres y algo está mal.
2: Amigo.
1: ¿Usted ya le gusta a
2: McDonald's? No.
1: Injusto con acento ya. Pero déjeme enviarle un saludo a un tipazo, al doctor Julio Pavón. Señor, él está en el Departamento de Constitucional de la Corte Suprema de Justicia. Hoy fui atendido deferentemente y justo la ñañete en deponano.
2: ¿A lleva?
1: Hay que agradecerle.
2: ¿Cierto?
1: Esta vez de magia, ócale. Apenas llegáis, ¿qué quieres? Especialmente las mujeres. ¿Por qué una vez de las mujeres?
0: ¿Y por qué hace rato no voy a México? Hay profe.
2: Puede ser.
1: Porque la tipo y aquel loco enseguida me dice que le tiene problema ya sé en plaza. La chica, bueno, no le puede decir nada.
2: Claro.
1: Este es un tipazo, será. Julio Pavón. Un
2: buenas.
1: Tipazo. Corte Suprema de Justicia. Así se agradece, mi querido señor. Padre. Sí, señor. Martes de Yapoína.
0: Estaba llegando la Yapoína, bro.
1: Pero escuche, disparó a la casa de su vecino porque le molestaba el humo de su asado. Juan Pastor Ramírez Benítez, un lepillo y lento de 63 años, se encontraban aprendiendo su carona en su vivienda.
0: O prepárate la sala.
1: Y de repente escuchó por la voz de su vecino, Abraham Aranda Cañete. Y ya quitó su 9 y le peluqueó con bala. Este señor le pilló y Juan Pastor. Firulay llevó la carne. O para asado, o para problema, o una la policía. Oye, güera, jamás con infeliz patada, ve. Hable y calidad, le gusta asado. Sin embargo, no se puede darme salud. Ya está, upa, este la sojocera. Esto ocurrió en Concepción, mi querido. Y gusto con asunto será. Chapoína para Tatira Peña.
2: Que vaya,
1: 37 años de Primavera Democrática, Víctor Manuel Cáceres.
2: Sí.
1: Por primera vez un presidente es puteado y se le dice que tiene que hacer lo que tiene que hacer. Sí, señor.
2: Es la mandada.
1: Guasmosi mandaba.
2: Sí. Nicanor.
1: Nicanor mandaba.
2: Sí. Cartes.
1: Lugo mandaba.
2: Sí.
1: Cartes, Dios nos guarde.
2: Hasta ahora mandaba.
1: Catamarito mandaba.
2: Sí.
1: Nunca tuvimos un poquirá, un secretario, un taíra, que reciba instrucciones, ¿será?
2: Sí.
1: En 37 años de prima, Pace TV de Dios Peña Neva, ley, ¿será? No, pero él se fue a estudiar en Michigan.
2: A las putas.
1: Él se fue a estudiar en Peace. hija es lo que estudiaste por aquí. Es inútil, carajo. Ahí se va presidente y tiene que estar rugaje. Ya poina barata.
2: Ya poina barata.
1: Para el candidato Colo o Horacio Fernández.
3: ¡Mira! ¡Me ayuda!
2: ¡Itagüeño!
1: De Cosi gana por más de 10.000 itagüeños. Por voto de diferencia, liberará los cuatro locales de retiros espirituales. Para no, no decir. Para no decir matadero. No, Oremboriago, matadero.
2: Matadero,
1: si de su propiedad a los itagüeños por 24 horas.
2: A la gran.
1: Si gana por 15.000, 48 horas.
2: A la gran.
1: Y canqui pabe lo itagüeño a liberar. Sí, señor.
3: Taroba.
1: Pero había sido, sí, el Yapoína para este carruaje de Horacio Fernández.
2: Vaya, papá,
1: había sido. Es dueño de Crucero del Amor.
2: A la mina.
1: Uno de los más chuchis.
3: Ah, mira.
1: Ahora no entendé, ahora es un inspector municipal. No, los Jorge y Samata, juego y copa. Este Crucero, Víctor Manuel, tiene un estacionamiento para 8 vehículos.
2: A la gran puta.
1: Había sido, es para todo contra todo.
2: Para un equipo de fútbol.
1: Que están con el tiempo cortito, pues solamente saben ese un estacionamiento.
2: Claro.
1: Pero espere, en plena pandemia se escuchó un socorro y yuré un yeca ya jefe. Entonces los vecinos, ¿de qué se ríe usted? ¿Qué se ríe? Llamaron a la policía. Mira, coro un botazo de fuera. O sema unos cuartos de dinandío y para ver cállere, cerrado, cállere.
2: Esa es la ley de vehículos.
1: Pues estará ahí, cuatro quedaron arrestados. Encontraron en la cama, será de bombacha, bikini, un petero, y ahí ha sido todo contra todo. O sea, Napoleón tendría a ver quién le daba a quién.
2: Y luego, oye, apurado, la agua, que no me dije.
1: Era en plena pandemia, o sea, que te pedía que se quede en la casa. Ay, bueno, ¿cómo está en la casa? Ya, cojina para este carruaje de Horacio Fernández. Ya. Todo tenía que ser perdido igual. La puta. Ya poina para Nicanor.
2: ¿A qué?
1: Después de un yeya o jefe al buen muchacho llamado Alderete. Perquesa, cloaca de trancajá.
3: Carruaje.
1: Un sopé.
2: ¿A qué?
1: Carruaje.
3: Zapato a un lado.
1: Plaga, ave, boque, lembú, pilili,
3: curutala,
1: RI-200, planillero.
2: Ay, qué puta.
1: Colabore, Víctor Manuel, también usted. Otra puteada. A ver,
2: avión bocina,
1: pateo timbre.
2: Heladera motor.
1: Otro, ¿cómo?
2: Heladera motor.
1: Heladera motor.
2: A ver, un minuto de motor.
1: Ay, qué puta. Después de decirle todo. Hoy que Salomón y quiso atajar anga ahí, ¿sabes qué digo?
2: Vale.
1: Pero no es nada, mi hijo. Fue apenas una conversación cívica y fraternal. Este ganaba sueldo mínimo.
2: Sí.
1: Yo era cuando terminaba el colegio y acomodaba diario en el diario Última Hora. Última Hora salía a la tarde.
2: De acuerdo.
1: Y él ganaba sueldo mínimo. ¿Cuánto era el mínimo? 25.000 guaraní.
2: A la gran.
1: Va y yo le conté a ti, hoga de una cuadra con Ana Villamorra, veo Villa Aurelia.
2: La lleva.
1: Va y yo le conté a ti, hoga.
3: Sueldo mínimo.
1: No. Y conté que es pastor ahí en la iglesia. ¿Cómo va con
3: raíces?
1: Raíces. Ay, hoy ya por la misa. Ay, hoy un guatín la
3: blanca. Vamos ahí la plata.
1: Ay, entender. Así se
2: yo. Ay, hoy ya no me crucifica, hija.
1: Siempre el que ataque la plata.
2: Vamos a entender.
1: Viste, boa colorado. Ay, puta, tengo por lo menos diátero y de obusia. A ver, me gusta el gobierno. Ari, no, vaya, ve, hija. Ya, pues tú, upa, y te llegan. Voy a hacer eso. La ñendeta, cáncer. ¿Cuánto asadito, Diosito Manuel, lo que se va a vender? Dios no tarde. Oye,
2: a la puta,
1: ya, puina.
2: ¿Para qué? ¿A qué?
1: Lo que no me acuerdo es si era Leonarda o Leonora. No importa.
2: León de
1: Leo, de 54 pirulos. Leo. A toda costa quiso entrar a ver al número 2. Virómente.
2: Ay, ya. Virome la marca Tramontina.
1: La puteajazo, odio.
2: Primera vez a la Virome Tramontina.
1: En el Hospital Nacional de Itagua. Ñandeco quería rezar. Así fue, después de mucho insistirle o creaba problemas, ¿no? La policía empezó a revisarle. Y vio un par de cera.
2: Tenía
1: una perola pisera de aviación. Eso olla de potajá. De la marca Tramontina. Exactamente. Con mango blanco.
2: Ay,
1: para marqueado lento la bolera.
2: Se está robando.
1: El fin de ya, round en boy, invite este boy a donde ya salido.
3: Esa aguja viene.
1: Sus parientes dijeron: viste que allá cerca de casa en el psiquiátrico no hay más internado.
3: Ah, ya no,
1: pero. Un bochán de 220. Al de montón mandero, tu chara ya liágale. Usted no quiere ligado 20, cáncer.
3: Si a 320 bajado,
1: no, a 320 le ya liga por una venta. Usted depende, cáncer. De cuánto
3: aguanta. Ella ni más,
1: y dijo su vecino: sí, dice, ella se escapó, vive en limpio.
2: A la pinta.
1: O cañiguri oreja no dijo ahí, mojo, joder. Vamos a decirlo y cuadra justo la hubo Gabriel Gotri. Hale, a que se le. Hale, y no tala, se oyendo loco. Hasta acordar del loco del volante.
2: Sí,
1: año 91.
2: En acá ahí, en una Montero. Sí, me acuerdo.
1: 20 personas tu voz.
2: Sí, señor.
1: Loco del volante.
3: Sí, señor.
1: Cayó entero con Yerubilla.
2: O atropella paiteo de familia Guapuya Gote de Reina Salle.
1: Ya puina para el payecero.
2: Madre a ver.
1: Se enojó porque no cobró por un amarre. Y tiró. Espantosa maldiciones contra la pareja.
2: ¿A qué? No cobré la ley de servicio.
1: ¿Sabe qué dijo a los espíritus? A la muerte. Acaba con estos dos desgraciados.
2: O maldecido.
1: Pidió el brujo a los espíritus. Y exige 1,000,000 de guaraníes para levantar su amenaza.
2: ¿A qué?
1: El payecero se vengó porque un cliente no le pagó por el amarre que hizo. Para que su pareja volviera con él. El amarre lo hizo en un cementerio, Víctor Manuel.
2: ¿A qué, vea?
1: Con sapos y gallos.
2: Gallos.
1: Niña caña, Víctor Manuel.
3: No, ahí pasó otra haya, bro.
1: La ex del acusado contó a Extra cómo cambió su vida por culpa del macumbero. Ramona Graciela Rivarola Portillo, de 33 pirulos, de la
2: víctima.
1: San Juan Bautista Misiones. Ya no puede ni dormir.
2: Ay,
1: le aparecen insectos, serpientes, gusanos. El macumbero.
3: Oye,
1: Oribará.
3: Le aparece gallo.
1: El macumbero quiere su plata para desatar. De lo contrario, pobre hijo. Que puta que sufra y la macumbero. No hay pelo de.
2: Es pagana, va a ser Ramona, bro.
1: Ramona Graciela.
2: Ya que por nada
1: más. Carla y John Travolta oye y ganó. No pagáis, cáncer.
3: No pagáis.
1: No pagáis. Macumbero, mi cementerio de Cerada, la muerte nunca.
3: Ya, ya.
1: Señor, no juega usted, imagina.
3: No,
1: y en vez de Areguá de Víctor Manuel, el cáncer de Oila, que me
2: voy a.
1: Otia fiambre le pagó.
2: Un dedo mío es la macumba. Yo
1: para cuando te robó Cáceres.
3: Abre, vale, ahora.
1: Ustedes sabían, amigo, señor, señora, que Cáceres robó hostia de la
3: iglesia. No, no, es que robé. Yo no robé, pedí prestado la hostia del
1: país. Ese pico.
3: Fiambre, no, bro.
1: Fiambre.
2: Ese no tiene
1: perdón. Antes con la gente que ahora no le gusta criollita con picadillo.
2: Con picadillo.
1: Antes dice así, vi la hostia fiambre.
2: A la puta, se.
3: Está lo duro.
1: Ya puina para los colegios públicos.
2: ¿A qué?
1: Alumnos de los colegios privados sacan hasta 3 años de ventaja a los colegios públicos.
3: 3 años de ventaja, loco.
1: Revela esa prueba que se llama PISA.
2: PISA. Sí, atrasadísimo, señor. Estamos. Último año y medio.
1: Había sido de cada 10, 8. No comprenden lo que lee.
2: Así mismo.
3: Le quiero convencer a la
1: gente. Internet. Cultura. Aquí estoy cuando pues no haya a preguntarle nada. Bueno, le vaya a preguntar, por ejemplo, la capital de Nepal, dónde están y
3: Coapé. El idioma oficial, qué moneda maneja, nada.
1: Bueno. Ya, poina para bello y nenecho. ¿Qué cambió la municipalidad? La pregunta que
3: tengo. Pero nada, está igual, sucia, asquerosa, no hacen nada. O vende para faltado.
1: Te cuento, Cáceres. Atenti, desde Puerto Elsa, lo que están a orilla del río, Sajonia, Varadero, La Chaca, Pelo Pincho, San Pedro, San Juan, Tablada, Cerrito, San Jorge, Puerto Botánico, Ceballo. Había sido Camilo Pérez, va a vender todito la tierra de...
2: ¿A
1: qué vea? Que añemos en Baiteta, digo ahí. Conté yo que le llevó a 3 señoras en el centenario, pica paite los 3. ¿Sabes qué digo? Chuta ahí.
3: Daniel, chuta.
1: Le va a hacer bien a él 2 sesiones de 360.
2: La 5 me da eliminado.
3: Sole ya una neta grande ya, bro.
2: Sole, espera un rato ahí.
3: Espera un rato, Sole.
2: El profeta, ahí tiene ahí quien boje.
1: Pecuña, carayo, y que te seré y preocupada ya. El próximo ya va a ser con metralleta y nada, ahí, ¿no? Con de suerte hoy la que seré, ¿no? La cosa es matarle a Hugo Javier. Te iba a verlo igual. Va a verlo igual. Pea a Bernán Río y va a verlo igual. Ahí cuál se quedó será, ¿no? Qué puta sea. 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Ya me voy, ya mañana.
4: Chao. 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

0: No son muy feas, pero son peteras, como el tema. ¡Bloque y pona de música!
1: Y a la polca no podía faltar una versión tan buena como solamente lo podía hacer Revolver. 1999. Había sido parte de su álbum. El disco se llamaba
0: Petera.
1: Barato y sucio, la otra palabra no me acuerdo. Barato, sucio y algo así se llamaba. 1999, Revolver. Bueno, hay veces que algunas canciones vienen a mejorar lo original. Esta es una de ellas.
0: Esto vino a mejorar el original.
1: La versión, una mezcla de rock con hip hop. Así que para todos los amantes de este bloque, un pequeño homenaje en el Día de la Polca.
0: Este tema vino a mejorar el original.
1: Tal cual, Cáceres.
0: Te van a mandar al...
1: ¿Pero por qué?
2: No, con este tema te pasaste. Con este tema te pasaste, mam. Bien ahí.
3: Orlando Wilson, estamos preparando aquí el escrito, el primer escrito de demanda judicial por atentado contra la memoria histórica de don Kemil Yambay. Y Tavira, y Maco Víctor Martín.
0: Dice que es para mejorar el original.
4: De Tavio Víctor Martín, ya. Revolver lo que le falta a ese grupo.
5: Orlando Wilson. Si ya venía a pilotear, por lo menos que lea bien su ChatGPT.
6: Revolver va a estar en el núcleo y se da legalmente ya.
7: Víctor Martín es un cornudo. Porque siempre.
8: Víctor Martín la falta ya votar. Ya votado un 5 para 1.
2: Te pasaste, Víctor, lejos.
0: Hoy nos fuimos toditos,
9: Maestro de maestro, Víctor, maestro. Hola, Sabisa. Grande, Víctor.
10: Mi querido Cáceres. Decime, si no nos merecemos una bomba nuclear.
0: Mi querido Cáceres.
3: Orlando Wilson, ¿qué tal, boludo? ¿Podemos darle un aplauso por la cara de este?
7: No, nace, así no.
0: Qué bar.
11: Robito Martín, me lo veo faltar, se ve la llama un pollo de tambor, ve ácido. Carla Derechteña no es eso, qué loco, cosa.
9: Qué puta Víctor Martín, sea más aparato que tu música, sea gran 7, sea.
12: Víctor Martín, coste de día, copo y jarefe, que mil yambay, hoy estoy dando acá en algún cascote o si no ladrillo y será. Ay, yo calle y me la polca.
13: Estoy hablando de Cubito Martín, ya la música, acuérdense a te y puntada, anda y usted dice,
14: tranquila ya el Three Lion Grip. Boca larga.
15: Víctor Martín, felicitaciones, mi amigo. No podés. Vos sos el único. ¡Qué loco!
16: Orlando, Wilson. ¡Oh! Orly DJ. El otro innombrable, al peor, la más nombrable. Qué puta. Que Miriam Bay se estará retorciendo su tumba. No.
7: Un homenaje, colega.
0: No sé, pues, ¿homenaje?
7: ¿Por qué? ¿Un homenaje? Aquí Miriam Bay.
0: Va.
17: Sucio y barato la de bloque de automático, está allí que me llamba yo un descargo, puede haber revolver.
18: Destruyan, hola, bloque y pues de música, mañana me voy para al último de acapela de Orlando en guaraní.
7: El mundo de Maitema.
0: Hola.
19: Ya, ese no era que Millian Bay, ese era que mal cantai.
3: Él sabe lo que pone, o sea, gran puta. Él sabe lo que pone, o sea, gran puta.

0: Radio le antes porque me mandó a poner de la mitad, por eso ella te tira a poner. Tenía otra vuelta de me llamar la música y coja la mitad de estos años, más de muchos años.
1: Cáceres Wilson de Tarobasra. Debo la barato y sucio, Víctor Martín, de plaga.
2: Te comprendemos, Romero, que sentís vergüenza en estos momentos, pero reivindicate con estrellita de que Millán va enfrente de esta porquería que se puso.
3: Víctor Martín, levantate más temprano mañana para escuchar la polca, ¿sí?
4: La mejor forma de matar la música paraguaya, ¿eh? Felicidades, Víctor Martín. Semejante macanada, ahora te mandaste. Besaita, bebé, y catula. Ay, esa guapa, ¿por qué soñas en dua? Ahora ves.
5: Política se oye más a poco que muy nada.
6: Orlando.
5: Nada, no, ya más.
6: Mi mamá quiere de regalo de cumpleaños que le cante. Digo,
7: usted es genomilla.
3: Des, la yajata mi noña armaya, corato, mía. Sale con tinte de colega, güey, son tomates. De colega, tomate.
8: Saludos a Tomate. Hablando de saludos, tengo otro saludo, Cáceres. Vamos. Antes de irnos, para Angie Guerrero, de la. Está en Multitienda San Rafael, San Lorenzo, laburando. Saludos para ella, de parte de mi gran café César. Saludos para Angie.
7: Ya viene la Sole, me la cuida, muchachos. Éxitos para Yanni esta noche en el baila. Sí, así éxito. Que fuerza, Yanni. A votar, señores. Nos vamos, Wilson.
8: Ya, valemos.
7: Gracias, Dios, por un día más. Hasta mañana. Chao.

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1: 30 minutitos de las 17 horas. 24 graditos. Y nosotros estamos arrancando Tropipalma.
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1: Hola, señora. Hola, señor. Estamos arrancando, por supuesto, Tropipalma hoy martes. Martes de Sol y te pone. Donde vos tenés que cantar un pedacito del tema que querés que nosotros te complazcamos. Así que nosotros habilitamos nuestro WhatsAppero.
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1: Habilitado el

0: DJ Orlando Romero DJ, ¿cómo dice que le va, señor Orlando?
1: De lujo.
0: Bien, de lujo, tranquilo, pa. Y nosotros, sin dar tantas vueltas, damos inicio, sí, señor. 30 minutos ya. Sí, ya hablamos mucho. Ya saludamos mucho. En el siguiente bloque vamos a conversar. Así que damos inicio a este programa que te hace compañía hasta las 20 horas.
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1: Bueno, hoy martes de Sole te pone donde vos tenés que cantar un pedacito del tema que querés escuchar.

0: pasadita la temperatura actual. Tenemos audios. Hola.
1: ¡Andy Rubia maldita! Sole califica, pero decía, recuérdame donde tú estés. Por favor, Sole. ¡Ay, no te supe!
0: No le llames, amigo. No, Nate.

0: minutito a las 17 horas. Y nosotros estamos en comunicación. No, yo no puedo creer esto. Por favor, te pido. Hola, Yanni, ¿cómo estás?
1: Hola, Sole, querida, ¿cómo estamos?
0: De este
1: no
0: lado.
1: Pensamos que tan pronto íbamos a estar así.
0: Sí, verdad. ¿Quién diría, Yanni? Pero bueno, me imagino que. ¿Por dónde estás ahora, Yanni? Coméntanos un poquitito.
1: Mira, ahora mismo nos encontramos con Leo Valdés. Estamos en Mariscal López y San Martín. O sea, estamos cerquita, aquí en la esquina mismo, en el semáforo.
0: Sí.
1: Así que estamos haciendo la campaña a full. Estamos por el Mercado 4. Estábamos recorriendo por varios lugares muy concurrentes y aquí estamos, así que esta creo que va a ser la última gira ya prácticamente por las calles y ya después a entrar en calor nuevamente para lo que va a ser la tensión de esta noche.
0: Claro, la atención esta noche y sobre todo a pedir voto, ¿verdad? Y
1: sí,
0: también
1: sí.
0: Me imagino que habrás juntado alguito ahí con Leo a cargar saldo y autovotarse como sea, porque eso es lo que suma hoy en día a votar. ¿Cómo tenemos que hacer, Yanni, para que la gente pueda votarte?
1: Sí, bueno, esto sigue abierto la votación hasta las 11 de la noche aproximadamente, nos quedan últimas horitas. Es fácil, siempre la misma dinámica. Entras al mensaje de texto, Yanni o Leo, al 44424. Así, súper fácil, ya te va a llegar una notificación que ya votaste y podés seguir votando y votando y votando. Cuanto más dice, obviamente uno vota, mucho mejor, porque realmente de eso se trata. Cuanto más vamos juntando, vamos a llegar a la meta.
0: Claro, podemos pasar al siguiente ritmo que ya se dijo que es el rock. Me imagino que ustedes también ya tienen toda la música, todos los pasos para el rock. No nos esperamos nosotros también como familia de Palma que te vayas tan rápido, Yanni.
1: Exactamente, no esperábamos esto, algo injustamente, pero bueno, aquí estamos de pie, como se dice, y ya tenemos preparado la próxima coreo. De hecho, ya la música, la coreo completa, los bailarines, porque esto se va a hacer, va a haber sorpresa, de hecho, hoy, con el nuevo ritmo y el avance que se viene. Entonces, estamos preparados todas las figuras, por eso te digo, o sea, esperemos seguir que la gente siga votando, porque de eso obviamente nos suma muchísimo. Y como te dije, queremos seguir en competencia, queremos seguir en el reality y todo depende de la gente. Hoy estamos en manos de la gente.
0: Así mismo. Bueno, Yanni, muchísima fuerza para hoy, esta noche, y por supuesto, de estos lados contás, por supuesto, con el voto mío, también el de Orly y todo lo que somos, compañeros aquí en Palma FM. Estoy segura de eso.
1: Gracias, Sole, querida, en serio, gracias por el espacio, gracias a toda la audiencia también, y bueno, a seguir votando, Leo, Yanni, al 44424, así que hay tiempo todavía, ahora es tempranito todavía, pero las horas van corriendo, entonces cada vez va quedando menos el tiempo, hasta las 23 horas se puede seguir votando. Sigan, por favor, este es el único medio que tenemos, aquí estamos aprovechando al máximo, salimos a la calle, estamos soles sin dormir, dormimos una hora y media.
0: Me imagino, Yanni.
1: Sí, estamos horas sin dormir, pero bueno, todo sacrificio siempre tiene su recompensa, entonces estamos con fe, estamos con mucha seguridad y que pase lo que tenga que pasar, así que
0: mismo.
1: Aquí estamos listos. Gracias,
0: claro,
1: Ole.
0: Ahí está Yanni o Leo al 44424. Yanni es importante para la gente. Hay que deletrearlo, ¿verdad? Porque Yanni es un poco. Es Y-A-N-I.
1: Sí,
0: latina,
1: sí, sí.
0: ¿Verdad?
1: Y-A-N-I. Yanni, así. Yanni. No es con I. Con G ni con doble N, porque sí. Hay la confusión algunas veces, pero es Y-A-N-I.
0: Ahí está, así que Yanni, fuerza para esta noche, te vamos a estar viendo, ¿eh?
1: Gracias, Ole, querida, gracias, y bueno, estamos hablando en cualquier momento.
0: Dale, ahí está Yanni, por supuesto, está haciendo su recorrido correspondiente, pidiendo votos. Sí, vos sabés, yo pasé dos telefónicos. Vos sabés que estar ahí, estar... La atención, madre mía, Zetaland de corazón. Pero bueno, ella tiene, a pesar de todo, pase lo que pase esta noche, ella tiene que estar muy contenta, porque para que la gente de Le Baila Conmigo Paraguay te tenga en cuenta es porque sos una figura ya fuerte. Así que a seguir votando. Todos los oyentes también de Tropi Palma, por favor, un mensajito. De hecho, ¿sabes qué? No voy a escuchar ni un audio hasta que envíen un screen que votaron ya ni al 40.

0: 4. Sí, hoy estoy así malota. ¿Qué es lo que te va a hacer un... Sí, amigo, vos que estás todavía en el trabajo y tenés el corporativo del trabajo, ese cosido sí tiene saldo, el corporativo. El corporativo cosido sí tiene saldo. Dale, envía ahora Yanni al 44424, Leo al 44424. Eso necesito, dale los perrex, que tenemos que ver carne. Y creo que es la única carne que tenemos es Yanni, ¿verdad? ¿Después? ¿Y después? ¿Qué fue? Hola.
1: Yanni, gracias, saludos a votando de
0: no, bueno. Así nada, no. Acá está, mira. Yanni, ahí está. Registrado tu voto para Yanni. Muy qué lindo. Listo. Acá está. Fuerza, Yanni, Leo. No, tu fuerza no nos ayuda. Tu voto es lo que nos está ayudando en este preciso momento. Sole. Acá están los perros mirando. Sole, ya voté de mi corporativo 50 veces. Y están enviando videos. En serio te digo. Sí, agarran el corporativo de la empresa. Como si fuera que la empresa le paga por no usar el saldo. Ahí está, Yanni. Están enviando el voto. Me encanta. Así tiene que ser. Sole, ¿y vos, Pío, cuándo va al baile conmigo? Carne. Yo ya estuve en el 2019. Sí, ya jugaron todo por mí lo que tenían que jugar.
2: Atención, grandes oyentes de Palma FM.
0: No sirve tu audio. No sirve tu voto.
3: Pues Sole, Orlandito DJ. Hola, aparte. Ahí envié mi voto, Sole.
0: ¿Quién ahí?
3: Puede ser por la música Wiggy Waye de calle 13. De calle 13, ¿sabes? Soy todo aguatero, Sole. Saludos al equipo ahí de Fontana. Que siempre te escucha. Aguante, Yanni.
0: Ahí está. ¿Usted ya se va, señor Orle? ¿Usted ya votó por Yanni? No, me tenés que mostrar antes de verlo, si no, uno no sale de la empresa. Lo de Palma no salen si no envían su voto.

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1: Hola, señor Mariquitos, ¿cómo dice que le va?
2: De lujo.
1: Tranquilo, tranquilo, pa.
3: Tranquilo, capé, 10, 12 nomás.
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1: Hoy martes de sol y te pone. Sí, señor, sí, señora. 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

0: A ver, ¿qué dicen? Vos sabés que hay muchísimos mensajes, tenemos. Sí, a ver, tenemos audios. Hola.
1: Va, épico P, música la GIA, mentiroso, bandido, arrogante, sole. Va, épico P, a la inmundo, la que inventó esa música. Y así.
0: Ana mía, ¿y qué me cree que yo?
2: ¿Ah? Se llama La Portina. Aquí los padres yendo de la música. 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

0: tocando la computadora? ¿Quién estaba tocando la computadora? No puedo ni leer mis mensajes.
1: Acá está, oye, más, ayúdame. Hola, dale, mi amor. Pepe, tú que vas a tomar agua tuya.

0: Hola, Sole Hermosa. Ay, yo ya te canté mi música y te pedí. Compláceme, que por favor.
1: Dale, ahora escucho.
0: Hola, Sole, ¿cómo te vas? Soy tu fiel oyente, como siempre, Olguita. Estoy limpiando. Quiero que me complazca con el tema Un Montón de Estrellas, que dice así. Yo no sé por qué razón cantarle a ella, si debía aborrecerla con todas las fuerzas de mi corazón. Hola, Sole Hermosa. Ay, yo ya te canté mi música y te pedí. Compláceme, que por favor.
2: Sí, ¿cómo que no? Claro que sí.

0: Felipe.
1: Sole, ¿podemos escuchar el tema de Bronco?
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1: Víctor, irá a la línea 12, va a página. A ver, bueno, tú lo pasas de lo que rumbo a Capiata.
0: Dale.

0: 35 minutitos de las 18 horas. Seguimos con más música aquí en Tropipal.
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1: Oye. Pero, yo te dejé todo claro. ¿En qué habíamos quedado?

0: 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Acordate que si los síntomas persisten, consulten con su médico. ¿Tenemos audios? Hola.
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2: Yo que me la llevé al río creyendo que era soltera. Oye, y tenía marido. Eres tú, Soledad Cardoso. Escuchemos esa música, por favor.
3: Infieles.

0: así.
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1: ¡Me encanta!
0: Seguimos, ¿te parece? Con más música aquí en Tropipalma.
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4: por ella, Romina. 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

0: Sole, sole, ñandú, brindis con poema, brindis con poema.
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0: nosotros, vos sabés que llegó un audio acá. Y dice, cuando tu DJ es Marquito Vallejos y no quiero abrir. Tengo miedo. Tengo miedo, señor Marquitos, porque no sé qué puede ser.
1: Veas.
0: Bueno, nosotros ya nos estamos despidiendo. Justo con este tema, lo tráigame más cerveza. Ya nos estamos despidiendo. Agradecerte a vos por estar del otro lado. Y por supuesto, mañana nosotros nos volvemos a... Ya nos estamos despidiendo. Agradecerte a vos por estar del otro lado. Y por supuesto, mañana nosotros...

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0: martes de confesiones. No somos país, pero queremos escuchar tu pecado. ¿Sabes? Luego que nadie se va a enterar. Entre vos y yo nomás.
1: Qué mal tu casa.
0: 098-405-105. A partir de ahora la gente ya se puede comenzar a comunicar con nosotros. Hola Marcos, ¿cómo le va, señor Marquitos Vallejos?
2: Tranquilo, Capé, 10-12 nomás.
0: Bien, ahí me...

0: Argentina, ¿verdad, Marcos?
1: Obvio, Bobis.
0: 20 con 20 todo el país, 21 grados de temperatura en la noche. Acompañándole a todos los choferes de autobús, bondi, colectivo, como quieran llamarlo. Choferes de plataformas. Gente que labora en las casetas como guardias de seguridad y la gente que hace guardia en los hospitales, como por ejemplo las enfermeras licenciadas. Le mandamos un beso enorme a todos. ¿Quiénes escuchan Palma? Cuéntenos dónde, a qué hora, cuándo, cómo. 098-405-105. Reportes aquí a la radio. Qué buen tema, ¿eh? No te quiero por tu oro, ¿es verdad? No te quiero por tu plata. Te quiero por lo que tenés entre tus patas. ¡Qué fuerte! ¿Cómo dices? ¡Dale!

0: ¡Qué rico!
1: ¡Ay, ay, ay! ¡Hola, hola! ¿Cómo estamos, mi gente?
2: Muy buenas noches. Mi bombón, hola, mi muñequita preciosa, Eve Gómez. ¿Cómo estás? Espero que esté demasiado bien. Eve Gómez, te puedo pedir un gran favor.
1: Plátano, malo que no tengo después todo.
2: Una música de los de grupo Samurai. Un solo motivo, por favor.
1: Qué lindo, qué lindo.
2: Muñequita Eve Gómez. Y muchísimas gracias. Y te lo agradezco muchísimo de todo corazón. Y que esté. Que tenga una muy buenas noches, corazón mío.
1: Gracias, mi vida. Aguante Radio Palma, la la la la.
3: ¿Cómo está, Trampo? Si no me vendré para la palabra, muy bonito. Se pasó que mandaste a tu tetaje.
1: ¿Qué? ¿Qué?
3: Bebe, ¿cómo está, Trampo? Se le vuelve a la playa muy gordita. ¿Qué pasó? ¿Te mandaste a hacer un tetaje?
1: Dicen así. No sé nomás dónde lo que hay una cirugía que cuesta 3 millones.
2: ¿Ah?
1: ¿Dónde existe eso? ¿En qué país? ¿En qué lugar? Hola, Bebe, ¿qué tal? No, pero el tema es que se quieren colgar de mis tetas. Eso es lo que nos pega a los perros. ¿Tú sabes lo que es? Que se cuelguen de tus tetas después, o apalleta. Te operas como para que sea levantada y si se quieren colgar se va a caer todo otra vez. Es que no puede colgarse los muchachos. Eve, el tema cómo te quiero toda mi vida.
4: La puto,
1: es para mí, te saluda el doctor Mascareño. Saluditos, doctor. ¿Cómo le va, señor? Hola.
5: Saludos para vos. Te estoy escuchando de Brasil. Estoy costurando a full.
1: ¿Costurando? Ya un poco a estas horas laburando a full. Aguante los costureros. Hola, me subí a las 17:30 en Roque Alonso, en la empresa Ñanduti, y aún no llego a Itabuá. Dice, no. Esperan a 17:30. 3 horas de viaje ya. El famoso Nderevi cuadrado, Pama de viajes a vuelo. Qué locura, fuerza la gente que está viajando en bus. Es largo el viaje y el sacrificio que uno hace para ir y volver de su trabajo. Impresionante. Es más largo el viaje que la jornada laboral. Hola.
6: Hola, Evelyn. ¿Cómo está? Qué lindo escucharte, como siempre.
1: Súper bien, mi vida.
6: Apuro en sintonía rumbo a nuestra casita. Saliendo del trabajo, ¿eh? Mucho tráfico todavía hasta ahora, Belín.
1: ¿Dónde está?
6: Excelente, un sitio como siempre en tu programa. Cualquier tema de los rehenes, si se puede, podemos escuchar. Gracias, Belín. Ramón, te saludo.
1: ¿En qué zona hay tráfico, chicos? Acceso Sur, Aviadores, Traschaco, Manlín. ¿Dónde lo que están? Por eso nomás 3 horas nuestra amiga está tardando de Mariano a Itagua, ¿eh? Hay mucho tráfico en todos lados. Hola.
7: Hola, Ebe, Marquito, ¿cómo te veo? Se llama Rolling Mora la. Oye, vea la. Música genial, güey. Yo voy a ir ahí, su leña.
1: Igualito, igualito. La verdad que sí, era un Rolling Mora versión.
8: Tú eres Satanás.
1: Copia. Hola.
8: Tú eres Satanás.
9: Hola, Rubia Cañón, Morón Bombón. ¿Qué tal? Eve, es muy grande, PTI. Pío, todo tatuado. Bello chipayero, perfume de mar.
1: Ese tema que está agarrando todo ahora. Sí. Lo único que les puedo decir, los muchachos, es que próximamente se viene el pendrive oficial de Eve Gómez.
4: Eso.
1: Próximamente me van a escuchar en todos lados con la viñeta y con esos temas que la rompen. En el pen de Eve Gómez, Eve Music for Life. La puta. Me dijo mi amiga, ahora va a ser como llegó un compañero cueva. Y sí, voy a ser tu compañera cueva ahora, legalmente. Eve Gómez y compañera cueva masivamente. Una mezcla de masivo y compañero, versión mejorada, un buen pen, ¿eh? Hola, Eve hermosa, te estoy escuchando desde España, San Clemente, Cuenca. Estoy trabajando y escucharte hace que se me pase el sueño. Un beso grande desde la distancia, ¿viste? Yo siempre digo que trabajar en compañía de una buena música es lo mejor. Es como que el trabajo se hace más livianito, ¿eh? Hola.
10: Hola, hermosa, ¿qué tal? ¿Cómo estás?
1: Todo bon, vos sé como
10: una pal. Diosa siempre, seguro.
1: Claro.
10: Paso a saludarte nomás, mi amor.
1: Gracias, mi vida, qué gusto. Qué gusto que la gente pase a decirme al menos cosas lindas. Este es el programa donde... Acá yo me siento linda y me siento como en el mercado 4. Acá los oyentes pasan, me miman, me piropean, me tiran buena onda. ¿Cómo pero luego no me voy a alegrar así? Hola.
4: ¿Qué tal, señorita bebé? ¿Cómo andamos? Saludos desde Yola. Vení, podemos comer un asado de pescado recién hecho.
11: Ay.
4: Saludos, estamos escuchando el programa acá en Ayolas.
1: El único problema con que me manden ustedes la comida que comen es que ayer se apareció. Me quedo acá con ganas. Y en Ayolas, o sea, el pescado que hay, Marquito, zona pescadera.
11: La pena.
1: Zona de mucho pescado.
12: Hola, es súper genial tu programa acá en Pilates. Estamos escuchando a full.
1: ¡Qué gusto!
12: A full, a full.
1: A fondo.
12: Estamos acostados recién, llegamos de trabajo y queremos escuchar algo de música de Guachiturro, si se puede. Te mando un besote.
1: Gracias, mi vida.
12: Y cantar una música queremos escuchar cuando canta mi gata hermosa.
13: Hola, bebé.
1: Hola, hola.
13: Bebé de la casa.
1: ¿Cómo estás?
13: Tomás todo, hola. Preparándome a tu pen. Por carretilla. Te vamos a comprar todo.
1: Me encanta.
13: Bebé, besos.
1: Antes que tape yo, guay, se a los muchachos. Bueno, estamos para hacer cualquier cosa, ¿verdad, Marquito? Tendrá y todo, ya vamos a entender.
11: Jesús, que no.
1: 20 con 28 minutos. De Paponte, Ana. Eso es lo bueno de la vida. Uno tiene que laburar, no importa de la forma que sea, con tal de tratar de salir adelante. Nosotros aquí con Marquitos, a partir de ahora arrancamos la noche, arrancamos la fiesta. El laburo más divertido que nos toca. Porque obviamente lo hacemos con ganas, con cariño y con toda la energía positiva para que ustedes también puedan sentir eso. A partir de ahora hasta las 22 arrancamos. Auxilio, bienvenidos a todos.
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0: estamos acompañándoles en esta noche espectacular de martes, segundo día de la semana. Yo los martes ya estoy un poquito mejor porque el lunes para mí es como domingo todavía. En los martes recién me reacondiciono todo. Marte recién arranca la semana para mí, ¿eh? Bueno, saludos a toda la gente que se va conectando con nosotros a través de las distintas plataformas, redes sociales, a través de la app también, a través de la radio, de las señales, donde muchísima gente puede escucharnos a través de su autorradio, su equipo de sonido, sea como sea, la gente busca en su celular, descargan la app. ¿Cuál es la app, Marquitos, por favor?
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0: Bueno, chicos, hoy es el baila y nuestra compañera Yanina Argüello está en el teléfono. Es el primer telefónico del Baila Conmigo Paraguay. Lastimosamente, nuestra compañera está allí. Y obviamente que me imagino que los oyentes de Palma, eso que todos los días a la mañana le demandan. Yanni, qué lindo, qué linda que sos, qué cuartoro o qué caballota. Me imagino que los perros sí o sí van a gastar un mensajito.
2: Obvio, Bobis.
0: Mínimo, Yanni sí o sí se tiene que salvar por la audiencia de Palma. Por la audiencia que le sigue en Palma, ¿eh? Así que, ¿cómo era? Yanni o Leo al 44424.
2: ¡Sí!
0: Yo digo que Yanni no habrá dormido. Ayer se fue al teléfono, arrancado hoy a las 4 de la mañana y tenía que hacer campaña. No, no, es joda, este tema lo baila, ¿eh? Sí, mira un poco, mi amiga Blanqui Barreto está escuchando la radio con Dianita. Le mando un beso a las más TikTokers. Están a full sintonizando la estación. ¿Qué es lo que hace? Le mando un beso a las más TikTokers. Están a full sintonizando la estación.

0: Eso.
1: Estamos hablando ahí con Chelo. Aunque al peor yo cuento estas cosas, pues enseguida me van a robar y ahorrar la idea, será. Qué loco. No, pero me gustaría hacer algo. Me gustaría hacer un evento donde la gente tenga la oportunidad de compartir, farrear o ver a sus ídolos de TikTok. 20:58 minutitos. Estoy estudiando. Yo ya voy a lanzar mi pendrive y después ya voy a hacer. No, hay que facturar, Marquito. Tenemos una demanda todavía que pagar y nada. No, hay que juntar la plata. Pero por otro lado, la buena noticia es que Hugo Javier ya se despertó. Ya preguntó por su hija y por su mamá. El doctor Hey que se recupera y que ya se está comunicando. Así que capaz que dentro de poco va a contar qué es lo que pasó. Todos queremos saber qué es lo que pasó. Se cayó, picó, le pegaron. ¿Cómo terminó reventado nuestro querido Hugo Javier? Es que nadie puede creer tanto. Es que se cayó demasiado grande, pues fue el golpe.
2: No me decís más que nada.
1: Pero vos sabés que me encantaría que ya pueda contar. Estamos todos expectantes. Y por otro lado también se está armando el evento donde vamos a estar presentes todos los animadores, locutores, un montón de artistas, 100 grupos más o menos. Se tuvo que cambiar el local, iba a ser en Areguán, un tinglado. Se cambió al parque La Hora de Caacupé. Ese es el lugar donde la vez pasada creo que estábamos con Los Ángeles de Charlie.
3: Así es.
1: Y es un lugar bastante amplio como para que se pueda hacer un evento de esta magnitud, porque muchísima gente se estaba queriendo unir al evento, entonces se tuvo que ampliar. Así que están en Luque ahí mis amigos, César Mancuello, mi amigo Sergio de Cinco Sonando. Están todos ahí en Luque, en la peatonal ahora mismo. Le mandamos un saludo muy especial a todo el equipo ahí que están haciendo el aguante. Estaban vendiendo entradas ellos. Y bueno, nosotros este viernes estamos también en la peatonal, Marquitos. Voy a estar con los jóvenes de Luque este fin de semana. Viernes hacemos la previa del Día de la Juventud. Sábado nos vemos Puerto Elsa. No te olvides que el próximo 26 de septiembre también estamos en Uirarobaná. Tenemos show por allí. Después hacemos Calle 40, Patronales de San Miguel. Calle 40 en Butú. Y al día siguiente pasamos. Tenemos 3 días de show en seguido. Pasamos a lo de Hugo Javier. Todos al ataque. Vamos a hacer linda recorrida por todo nuestro querido Paraguay. A mí me gusta llegar a ciudades que no conocía y encontrarme con gente que te escucha o te ve a través de las redes sociales y te sigue. Es muy, pero muy lindo, lo mejor de esta profesión. Hola, ¿qué dice la gente? Hola, hola, Chavito, mi vida, ¿cómo estás?
4: Chole, Chavito, vos soy, escuchame, audio.
1: Pero Sole, hace rato ya se fue, mi amor, yo ya estoy ahora. Hola, saludos, besos, Manu, está escuchando la radio, gracias, Manu. He seguido la regalame un video, dice, por mi cumple este viernes, vos, Javier y Fran, de acá hay. Sí, el tema de los colegios, hoy ya estoy cobrando. A partir de 100.000 estamos haciendo equipo rojo, amarillo. A todos los colores le vamos a saludar. 100.000.
3: ¿A qué cosa se
1: no interesa? Claro, ahora estamos modo facturera. Modo facturera. No hay más nada. Saludo para colegios gratis. Poche Yucapata. Hola.
5: Mi reina, vamos a escuchar una música de reggaetón, de funky, si se puede.
1: Entra luego, hola.
6: ¡Rubia hermosa!
1: ¡Maldito!
6: Mira, un saludo para.
1: ¿Para quién?
6: De verdad duele, porque ella está arriba, está descansando, por favor. Hoy es su cumpleaños, está acá, estamos tomando en su nombre. Por favor, no, un tiempo capú, está de cumpleaños mi tío. Está descansando y está arriba. Ya nos mira de arriba. Porque tú hiciste ello, cabrón, y ella está durmiendo.
1: Maldito. Es el que siempre me dice maldita, ¿verdad? Me tenés que decir primero la palabra mágica, Ray. Vos sabés luego cuál es. Y me encanta cómo me dices. Suena con sentimiento. Hola.
7: Solución.
1: Así me gusta, ¿eh? Podando. Porque no es pues lindo ni. No, es pues. ¿Cómo se le dice, Marcos? Atractivo ponerle también, ¿no? Cuando mete ahí la mano. No. Hay pasto, hay yuyal, no